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0: 20:22.
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2: Veintiuna horas, 3 minutos.
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0: La hora en Conexión Radio.
1: 21 horas, 30 minutos.
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0: Esta es la hora en Conexión Radio.
1: 22 horas
0: en punto.

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1: 22 horas, 33 minutos.
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1: Esta es la hora en Conexión Radio.
0: 23 horas, 2 minutos.
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1: Veintitrés horas, 31 minutos.
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0: Cero horas, dos minutos. 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
1: Es la 1:04. 99.5 en Caimanes y el Valle del Pupío. 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

Son las 2:03. 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

0: Esta es la hora en Conexión Radio.
1: Son las 3
0: en punto.
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1: Son las 3:33 minutos.
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0: Son las 4:01. 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

0: Son las 4:39 minutos.
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2: Son las 5:02. 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

0: Son las 5:39 minutos.
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1: Son las 6:45 minutos.
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0: Son las 7:25 minutos.
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0: Son las 7:42 minutos.
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0: 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Son las 8:06.
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1: Son las 8:27 minutos.
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1: Son las 8:30 minutos.
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0: Son las 8:53 minutos.
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1: Son las 9:05. 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
1: Son las 9:24 minutos.
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0: Son las 9:44 minutos.
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1: Son las 10. Un minuto. 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

0: Son las 10:24 minutos.
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1: Son las 11. Un minuto. 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

11 de la mañana con 13 minutos. Muy buenos días. Estamos ya acá junto a ustedes. Era la música de Shorts ahí que escuchábamos. Ya estamos acá, ya estamos conectados acá en Conexión Radio. Estamos acompañándoles a través del 88.1 FM en Los Vilos, el litoral de nuestra provincia del Choapa. También estamos en el 99.5 FM en Caimanes, el Valle del Pupío y la zona interior de nuestra comuna. Y también en www.conexionradio.cl. Saludamos también al Valle de Quilimarí, donde nos escuchan a través de la retransmisión de las señales de radios Definición y Huangualí en el 89.7 Radio Definición y 105.9 Radio Huangualí. Un abrazo gigante a todos y a todas quienes, insisto, están ya acá con nosotros en nuestra sintonía. Oiga, bueno, ya tenemos los primeros chubascos que se están registrando acá en nuestra zona, por lo menos acá en nuestra ciudad de Los Vilos, al menos en este instante. Hace algunos minutos atrás como que hubo ahí un pulso suave, pero ahora como que ha ido bajando, como que quedaron ahí unos leves chubascos. Así que ya se están registrando estas precipitaciones anunciadas para el día de hoy, en torno a los 5 milímetros se ha dicho que podrían llegar a caer acá en nuestra zona, así que por supuesto que vamos a estar atentos a todo ese registro. Por supuesto que el día de mañana, me imagino, o al final de esta jornada, no, yo creo que ya el día de mañana, si el día de mañana vamos a estar entregando ahí, o a más tardar durante la... No, ¿para qué me voy a comprometer con cosas que vamos a hacer ahí apurados y a la rápida? Mañana yo creo que vamos a estar ahí ya con todo el reporte de las precipitaciones que se registren durante el día de hoy. Depende también, por supuesto, ahí del horario en que finalicen. Ahí deberían estar presentes hasta las primeras horas de esta tarde, así que ahí estaremos atentos. Pero lo más probable, creo yo, que mañana ahí en las primeras horas de la mañana vamos a estar con todo el registro de esta presente jornada, y esperemos que justamente esté ahí un buen registro. Ojalá que supere también lo pronosticado para esta presente jornada. Ojalá que toda nuestra provincia del Choapa, sería ideal que toda nuestra región, pero bueno, hay que ser realistas también. Ojalá que toda nuestra provincia del Choapa se vea bien ahí beneficiada con estas precipitaciones. Digo que, claro, sería ideal que fuera en toda la región, pero el pronóstico ha señalado que van a alcanzar por lo menos acá a la provincia del Choapa. Difícil que alcance al resto de la región, pero bueno, ahí insisto, estaremos muy atentos a cómo vaya desarrollándose este pronóstico durante este día. Bueno, le cuento que tenemos un programa casi habitual de día miércoles. Vamos a estar con las informaciones nacionales, informaciones regionales y locales, la compañía musical y los saludos a ustedes en nuestras redes sociales. Y además, le cuento que en breve, pasada la pausa y de las 11:30 horas, vamos a estar entregando una información que nos van a entregar, valga la redundancia, desde la Dirección de Medio Ambiente, Aseo y Ornato de la Municipalidad de Los Vilos. Así que vamos a estar atentos a esa información. Ahí, pasadas las 11:30, como les decía, vamos a estar justamente con esa información. Así que ahí para que esté atento y atenta a nuestra sintonía. 11 de la mañana con 18 minutos. Jornada, como decía ya, con precipitaciones, por lo menos acá en la zona costera. Vamos a revisar de inmediato la información meteorológica para esta presente jornada, presente y húmeda jornada de día miércoles.

0: cielo cubierto ya con chubascos acá en nuestra ciudad de Los Vilos, cielo cubierto también en toda la costa de nuestra provincia del Choapa, en Caimanes, por supuesto también cielo cubierto en este instante, me parece que también ya ha caído algo ahí en Caimanes, así también se indica al interior de nuestra comuna y de nuestra provincia del Choapa. La temperatura de este momento acá en nuestra ciudad de Los Vilos es de 14,7 grados, 67% la humedad en el ambiente, aire suave, 2,8 nudos desde el noreste, de acuerdo a lo que se indica en este momento. La mínima se registró a la 1 de la madrugada con 50 minutos y fue de 13,1 grados. La máxima el día de ayer llegó hasta los 15,2 grados a las 13 horas con 28 minutos. En este momento, reitero, 14,7 grados la temperatura. Vamos a revisar el pronóstico para nuestra región de Coquimbo. Comenzamos con La Serena y Coquimbo, que para hoy esperan una máxima de 14 grados. Cielo cubierto durante la mañana, cubierto variando a nublado en la tarde, durante la noche parcial variando a despejado. Así que mayormente nubes el día de hoy en La Serena y Coquimbo, la máxima para hoy 14 grados. Aunque en este momento ya hay 14,7 grados, cielo cubierto justamente. Para Vicuña y el Valle del Elqui se espera una máxima de 15 grados, cielo cubierto también durante la mañana, en la tarde cubierto variando a nublado, en la noche nublado variando a parcial. En este momento en Vicuña, justamente hay cielo cubierto, solamente 10,4 grados. Pisco, el que tiene 8,6 grados, también con cielo cubierto. Para Ovalle se espera una máxima de 15 grados. Cielo cubierto también durante la mañana. En la tarde, cubierto variando a nublado. Durante la noche, nublado variando a despejado, incluso. En este instante en Ovalle, hay cielo cubierto, solamente 13 grados la temperatura del momento. Para Combarbalá se espera una máxima de 14 grados para este día. Cielo cubierto durante la mañana, en la tarde cubierto y chubascos aislados variando a nublado. Durante la noche parcial y además con viento entre 25 y 40 kilómetros por hora variando a despejado. En este momento en Combarbalá hay cielo cubierto, solamente 8,2 grados en este momento. Para Illapel se espera una máxima de 14 grados, cielo cubierto y chubascos aislados durante la mañana, en la tarde cubierto y chubascos débiles y además con viento entre 25 y 40 kilómetros por hora, variando a nublado. Durante la noche se espera cielo despejado. En este momento en Illapel hay solamente 11,2 grados, también con cielo cubierto. En tanto, para el litoral de nuestra provincia del Choapa se espera una máxima de 14 grados, aunque ya estábamos sobre los 14, ya casi incluso llegando a los 15 grados. Cielo cubierto y chubascos débiles durante la mañana, durante la tarde nublado y chubascos aislados variando a parcial. Durante la noche estaría el cielo despejado y además con viento entre 25 y 40 kilómetros por hora. Esto al menos de acuerdo a la información que entrega la Dirección Meteorológica de Chile. Revisamos el detalle para nuestra provincia del Choapa. Para nuestra ciudad de Los Vilos se espera una máxima de 14 grados, también dice por acá. Cielo nublado variando a cubierto y lluvia. Mañana jueves una máxima de 16 grados, cielo despejado. Viernes también 16 grados, cielo nublado. Sábado 16 grados, cielo nublado variando despejado. Domingo 16 grados, cielo parcial. Parece que definitivamente desapareció esta probabilidad de precipitaciones que también se indicaba para este sábado. Ahí ya incluso cielo parcial se indica para el fin de semana. Para Mincha se espera una máxima de 13 grados, cielo cubierto y llovizna variando a nublado. Canela 14 grados, cubierto y llovizna variando a nublado. Salamanca y Chillepín 14 grados la máxima, nublado variando a cubierto y lluvia. Y en la cordillera del Choapa una máxima de 4 grados bajo cero. Cielo cubierto y chubascos de agua nieve. Esto de acuerdo a la información que entrega el Centro de Estudios Avanzados en Zonas Áridas SEASA en su sitio web www.seasamet.cl. Vamos a reiterar la alerta meteorológica. Se espera la ocurrencia de precipitaciones de lluvia y nieve en la región de Coquimbo durante este día miércoles, asociadas al paso de un sistema frontal. Las precipitaciones se concentrarían principalmente en la provincia del Choapa. Podrían registrarse acumulados de hasta 5 milímetros. En tanto, en Limarí y Elqui podrían presentarse chubascos débiles y dispersos durante la jornada. En la cordillera se espera la caída de nieve. Comenzaría durante la madrugada, se extendería durante gran parte de este día, con acumulados que podrían alcanzar valores cercanos hasta los 20 centímetros de nieve. La isoterma cero se mantendría aproximadamente los 2.400 a 3.200 metros, por lo que podrían registrarse precipitaciones sólidas desde aproximadamente los 2.200 metros sobre el nivel del mar. Así que eso es lo que indica esta alerta meteorológica: 5 milímetros en Los Vilos y Salamanca, 2 milímetros en Canela y Mincha, 3 milímetros en Illapel, 4 milímetros en Huintil, de acuerdo a lo que también se viene reportando desde el día de ayer. En cuanto al viento para esta presente jornada, hoy una jornada en general tranquila en cuanto al viento. Efectivamente, durante la tarde, ya cuando pasen las precipitaciones, se espera cielo mayormente despejado y se espera que aumente ahí el viento y que sea viento norte también. 9 a 15 nudos indica ahí lo máximo, viento moderado ahí para ya el resto de la tarde. Las precipitaciones se extenderían aproximadamente hasta las 15 horas, aproximadamente las 15 horas. Ya el resto de la jornada ahí continúa, como decía, con cielo despejado. Mañana jueves, cielo parcial variando a nublado, 10 a 12 nudos el viento, el mar algo más movido. El día viernes, cielo absolutamente cubierto, 9 a 12 nudos lo máximo en cuanto al viento ahí en plena tarde. Sábado, una jornada tranquila, con cielo nublado variando a parcial, 5 a 7 nudos lo máximo en cuanto al viento, también en plena tarde, el mar bastante más tranquilo. El día domingo, cielo también ahí entre parcial y nublado, 4 a 6 nudos lo máximo en cuanto al viento y también en plena tarde. Así que derechamente ya se fue esta probabilidad de precipitaciones para este fin de semana, al menos de momento, se indica más bien cielo parcial. Así que eso en cuanto al viento. Y por último, el informe meteorológico marítimo para la Bahía de los Vilos, elaborado por la Armada de Chile, indica para el día de hoy cielo cubierto variando a nublado, visibilidad regular a buena de 6 a 10 kilómetros, chubascos variando a lluvia, viento noreste de 4 a 8 nudos, cambiando al suroeste, eso sí, ya durante la tarde de 2 a 5 nudos. Marejadilla, marejada en área oceánica, marejadilla en bahía, 15 grados la máxima, ya durante la noche cielo nublado variando a despejado. Mañana jueves, cielo mayormente despejado, viento moderado, 17 grados la máxima. Viernes, nublado variando despejado, viento también moderado, de moderado abajo, 19 grados la máxima en ese lugar. Yo encuentro que es mucho y 19 grados la máxima. Pero eso, en cuanto al pronóstico, precipitaciones que se mantendrían por lo menos hasta horas de la tarde. Le cuento que en este momento en Quilimarí hay cielo cubierto, hay 12,1 grados. En Tilama también cielo cubierto, 11,9 grados. Huentalauquén cielo cubierto, 9,9 grados. Mincha cielo cubierto, 11,7 grados. Canela cielo cubierto, 11 grados exactos en este momento. En Caimanes también cielo cubierto, lamentablemente no tenemos la información, pero también calculo ahí en torno a los 12 grados en este instante. Nos vamos a ir hasta Quelón, la altura de Quelón, donde hay fríos, 10 grados exactos en este preciso instante. La mínima el día de hoy en Quelón, 7,7 grados a las 6 de la mañana en punto. Y acá en nuestra ciudad de Los Vilos, 14,8 grados, 67% la humedad en el ambiente, aire suave, 2,5 nudos desde el noreste, el atardecer hoy a las 17 horas con 49 minutos. Fue la información meteorológica para esta presente jornada. Nos vamos a la pausa, 11 con 28 minutos. A la vuelta de la pausa vamos a estar con una conversación muy importante, así que quedes ahí atento y atenta a nuestra sintonía. 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Nos vamos a la pausa, ya seguimos conectados acá en Conexión Radio.
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0: 11 de la mañana con 45 minutos. Escuchábamos a Supertramp con Breakfast in America. Seguimos conectados acá en Conexión Radio. Seguimos acompañándoles en este día miércoles 10 de junio de este año 2026. Estamos acompañándoles a través del 88.1 FM en Los Vilos, el litoral de nuestra provincia del Choapa. También estamos presentes en el 99.5 en Caimanes, el Valle del Pupío y la zona interior de nuestra comuna. Y también en internet con nuestra señal online en www.conexionradio.cl. Gracias a todos y a todas, como siempre, quienes ahí están en la sintonía. Por supuesto que también saludamos al Valle de Quilimarí, donde nos escuchan a través de la retransmisión de las señales de radios Definición y Guangualí en el 89.7 y en el 105.9. Bien, atención, porque en nuestra comuna de Los Vilos se está desarrollando un plan importante en torno al medio ambiente y principalmente el cambio climático. Hablamos del Plan de Acción Comunal de Cambio Climático, conocido también como PAC. Y bueno, este plan tiene diversas instancias de acción, por supuesto, tanto con lo propiamente ya más técnico del desarrollo de un plan de esta envergadura, que habla, por supuesto, de algo que tenemos muy presente, independiente que de repente algunos ahí como que se hagan los locos con este tema del cambio climático. De repente hay gente que hace mucho mito del cambio climático, pero la verdad científica, por supuesto, que no se puede dejar de lado. Es algo que está presente y es algo que día a día también, lamentablemente, está más presente en nuestro entorno. Y como les decía, a nivel local se está desarrollando este plan de acción que tiene varios temas importantes y además tiene diversas instancias de participación que se van a estar desarrollando durante los próximos días en toda nuestra comuna de Los Vilos. Así que atención también con eso, porque usted también va a poder conocer más sobre este tema en diversas instancias de participación, también realizar sus preguntas, resolver inquietudes o también, por supuesto, hacer diversos planteamientos en torno a aquello. Para hablar sobre este tema, estamos en este momento junto a Verónica Tapia, quien es la directora subrogante de Medio Ambiente, Aseo y Ornato de la Municipalidad, a quien vamos a saludar en primer lugar. ¿Cómo estás, Verónica? Muy buenos días, gracias por estar acá con nosotros.
1: Hola, Diego. Buenos días a toda la audiencia ahí que está conectada.
0: Muchísimas gracias por estar con nosotros y también vamos a saludar a Martina Aceituno. Ella es de la consultora Ingeniería Sustentable, que justamente está encargada de elaborar este plan. Por ende, ahí también nos va a comentar los detalles más técnicos de esta iniciativa. ¿Cómo está, Martina? Muy buenos días. Gracias también por estar acá con nosotros.
2: Muy buenos días y feliz de estar acá para hablar un poco del PAC y de este instrumento que vamos a poner y vamos a estar realizando en la comuna.
0: Muchas gracias por la visita también el día de hoy. Bueno, vamos a conversar justamente comenzar con usted, Martina, en primer lugar, para que nos cuente la pregunta básica: ¿qué es este PAC? ¿Qué es este Plan de Acción Comunal de Cambio Climático y qué es lo que implica también?
2: Bueno, partiendo, ¿qué es el PAC? El Plan de Acción Comunal de Cambio Climático, o llamado PAC, es una iniciativa que busca ayudar a la comuna de Los Vilos a prepararse frente a los efectos del cambio climático que hemos estado atravesando. A través de este plan, vecinos y vecinas de la comuna pueden participar aportando ideas, opiniones sobre los temas que le afectan a la comuna, como por ejemplo escasez del agua, el cuidado del medio ambiente, la gestión de los residuos y la prevención de riesgos asociados a los efectos climáticos. Este instrumento permite que la comunidad y el municipio trabajen juntos para definir acciones que ayuden a proteger el entorno, a mejorar la calidad de vida de las personas y a construir un futuro más sostenible para Los Vilos. Esa es nuestra idea y nuestro foco.
0: Martina, ahí dentro de los objetivos y también en el fondo como del diagnóstico, podríamos decir, que se realiza a través de este plan, hay temas bien importantes que justamente involucran también bastante, que ahí también con Verónica me imagino vamos a profundizar, pero hay temas que justamente son bien contingentes a nuestra zona. El tema del agua, el uso del agua, eso es bien, bien fundamental, por lo cual me imagino que ustedes también como consultora ya han comenzado un poquito ya como adelantado también en cuanto a ver ciertas problemáticas, ¿no?
2: Claro, nosotros en la primera etapa revisamos todos los insumos que ya están disponibles sobre la comuna.
0: Ya.
2: Entonces ya tenemos una idea más o menos clara de las problemáticas más básicas de la comuna.
0: Uh-huh.
2: Pero la idea de estas actividades participativas es poder abordar y llegar hasta el fondo en que los vecinos y los ciudadanos nos puedan dar su visión.
0: Ya.
2: La visión actual, la problemática principal que ellos tienen y así poder profundizar más en estos temas y darle una solución.
0: Ya. Martina, este plan ya y el trabajo de ustedes ya se inició, está recién comenzando. ¿Cuánto tiempo ya llevan trabajando con esto a nivel comunal?
2: Claro, nosotros ahora vamos en la primera fase,
0: ya,
2: que es la fase de... Bueno, ahora en este momento se está presentando al Consejo todo este proceso, entonces recién vamos a comenzar en la etapa de diagnóstico.
0: Ya.
2: Actualmente estamos en esa etapa y por eso es que la próxima semana ya empezamos con todo junto a las actividades participativas.
0: Claro, ahí hay un detalle importante porque tenemos una coincidencia bastante particular. Lo estamos hablando acá en la radio, en el fondo, para que también se presente a la ciudadanía, pero también en este momento se está presentando en el Consejo Municipal, que por supuesto todas estas iniciativas deben también presentarse al Consejo Municipal, así que estamos como en simultáneo para la ciudadanía y para las autoridades locales, así que eso está muy bien.
2: Claro.
0: Verónica... Bueno, lo comentábamos antes de salir al aire y es un detalle importante porque finalmente los municipios de todo el país están mandatados por ley a ejecutar este plan. ¿Cómo también ha comenzado a desarrollarse en conjunto entre la municipalidad y también la consultora que ya está trabajando?
1: Claro, esto viene de la ley 21.455, que es la ley de marco de cambio climático.
0: Yeah.
1: Entonces, claro, la cual mandata a todas las comunas a realizar este plan. Ya, por eso es tan importante el poder participar, que la ciudadanía se acerque y entienda que esto está como mandatado.
0: Claro, no es algo que se les ocurrió,
1: claro,
0: a nivel local, qué sé yo,
1: sí,
0: o que alguien diga, oye, ¿para qué van a hacer esto?
1: Claro.
0: Sino que hay una obligación legal para,
1: exacto,
0: que esto se haga.
1: Así como tú dices, y esto viene también, bueno, estos planes se van a generar con una guía metodológica para la elaboración del plan de acción de cambio climático.
0: Uh-huh.
1: Esto lo creó el Ministerio de Medio Ambiente.
0: Yeah.
1: Entonces tiene una serie de pasos que hay que seguir. Uno de ellos, como comentaba Martina, es la preparación y el diagnóstico, que es lo que estamos nosotros ahora.
0: Uh-huh.
1: Entonces, y la presentación incluye en esa guía que tiene que ser la presentación al consejo y al alcalde, y después ya la aprobación final de cuando se presente con ya el documento listo.
0: Yeah.
1: Entonces es así, en todas las municipalidades deberían seguir esos pasos.
0: Uh-huh.
1: Para que quede un plan de acción bien hecho. Estamos también en conversaciones siempre con la encargada regional, porque también hay un PARC, que,
0: yeah,
1: es un plan de acción de cambio climático regional,
0: yeah,
1: que nosotros también tenemos que estar bajo el alero, o que tienen que conversar esos dos planes.
0: Ya, yeah, perfecto. Eso. Verónica, bueno, ahí lo comentábamos también con Martina, me imagino que ya hay problemáticas que obviamente ya como que saltan a la vista, ¿o no? Son cosas que ya están instauradas, sobre todo el tema del agua, la escasez hídrica, me imagino que también ahí salen algunas problemáticas locales, el manejo de la basura, cuidados de entornos, me imagino que ahí también ya hay varios diagnósticos que ya como preliminarmente ya se van estableciendo por parte de ustedes, ¿no?
1: Claro, y también es importante la percepción de los ciudadanos, cómo ellos perciben este cambio climático.
0: Mm.
1: Independiente de que nosotros también estemos trabajando, y bueno, como te digo, es una guía a la que hay que seguir. Entonces hay una plataforma, ARCLIM, que también señala cómo ha ido evolucionando, pero hay que contrastarlo ahora con la percepción de la ciudadanía.
0: Ya.
1: Entonces ese plan finalmente va a tener medidas de adaptación y de mitigación respecto a esto, al cambio climático.
0: Ya, o sea,
1: ¿cómo enfrentamos de,
0: claro,
1: alguna forma estos cambios que han ocurrido al correr de los años, pero también cómo disminuimos que esto no siga creciendo? Porque lo que queremos es que disminuya el aumento de las temperaturas desde nuestro aporte y desde todas las comunas de Chile.
0: Claro, si bien es algo que bueno, afecta a nivel global, como se dice ahí de repente, cualquier granito de arena que contribuya
1: suma,
0: también,
1: claro,
0: por supuesto que suma. Claro,
1: Así es. Sobre todo
0: si es en conjunto también con toda la comunidad.
1: Es lo ideal.
0: Claro. Martina, ¿Cuál es la importancia que en un territorio, en un municipio, en una comuna, en una comunidad también, se tome en cuenta este plan y se pueda justamente llevar adelante de buena manera? Porque de repente, claro, uno podría también decir, bueno, esto es mandatado mediante una ley. A lo mejor se puede hacer incluso como por cumplir. Ya, se pasó el plan, acá lo revisamos, qué sé yo, se hizo algunas participaciones ciudadanas por ahí y ya, se entregó un diagnóstico y listo, cumplimos. Pero ¿cuál es la importancia de tomarse en serio un trabajo de este sentido y sobre todo también pensando en la comunidad?
2: Bueno, nuestra principal importancia es poder hacer esta bajada de la ciudadanía, sus problemáticas principales, poder, claro, hacer este resumen en estas medidas y poder llevar a una solución concreta lo antes posible. Mm. Nuestra idea es poder solucionar estas problemáticas que tienen las personas y al mismo tiempo conservar, preservar todas las partes, por ejemplo, turísticas que tienen los Vilos.
0: Yeah.
2: Y así que sea provechoso para todas las partes.
0: Claro. ¿Cómo ha sido la experiencia también para ustedes como consultora al desarrollar esto? ¿Ya lo han estado desarrollando, por ejemplo, en otros territorios o acá en Los Vilos es la primera comuna que
2: hemos desarrollado? Nosotros, como consultora, hemos hecho ya más de 15 PACs en diferentes comunas de Chile, tanto en el norte como en el sur.
0: Yeah.
2: Entonces tenemos vasta experiencia en este tema.
0: ¿Y cómo han sido esas experiencias en otros lugares?
2: Claro, hemos tenido tantas buenas experiencias como malas experiencias, como en todo. Pero claro, para nosotros lo principal es la convocatoria. La convocatoria, el que las personas puedan asistir a estos talleres, a estas actividades participativas, es lo principal para llegar al éxito.
0: Quizás ahí las cosas que no han salido tan bien o que la manifiesta como mala experiencia, me imagino que a lo mejor van ligadas a poca participación de la ciudadanía.
2: Claro, totalmente, porque no se puede hacer esta bajada y esta priorización sobre las problemáticas como las que te estoy comentando.
0: Claro, difícil que llegue una consultora de otro lugar y claro, llegan desde otro lugar y finalmente esperan también esta retroalimentación, quien tampoco, claro, puede haber una retroalimentación por parte de la municipalidad, pero finalmente es la ciudadanía la que tiene que manifestar en este caso lo que ve, las problemáticas, ¿no?
2: Exacto, claro. La ciudadanía tiene que hablar para nosotros poder escucharlo y ser su voz también en este plan y en este instrumento que nos va a ayudar a todos.
0: Claro. Verónica, como dirección de medio ambiente, ¿cuáles son las expectativas también que se tienen de este plan? Me imagino que también va a servir en un futuro para delinear un poco el trabajo propiamente tal de ustedes, ¿no?
1: Sí, y bueno, este plan, si bien lo lidera la Dirección de Medio Ambiente, Aseo y Ornato, DIMAO, también involucra a otras unidades municipales, SECPLAN, por el tema de los proyectos, LADOM, por las construcciones, DIDECO, las delegaciones también están acá involucradas. De hecho, en una parte de la guía hay que hacer un equipo gestor que va a estar compuesto por las diferentes unidades municipales para que esto todo converse y efectivamente funcione, ¿me entiendes? Tienen que estar esas otras unidades bajándonos también información y también, bueno, DIDECO en este caso, que trabaja bastante con la comunidad, de ahí también cultura, turismo, todo. La idea es que se sume y como hoy día, aprovechando que está la consultora, vamos a hacer la reunión del equipo gestor, ahí nos van a ellos mismos guiar ese taller. Porque efectivamente, si bien está a cargo de la Dirección de Medio Ambiente, esto es transversal y afecta a todo al final. Y es también como en esa parte que tiene que participar la ciudadanía, nosotros como municipalidad también.
0: Claro, porque me imagino que, bueno, no me imagino, esto es así, es un plan. Claro, se hace un diagnóstico, como mencionaba también Martina, se convoca a la ciudadanía manifiesta sus inquietudes en torno a esto, luego me imagino que se van también ya discutiendo cómo poder enfrentar esas problemáticas y después se tiene que implementar, y eso es un trabajo también bien, bien importante, ¿no?
1: Sí. Tiene, como te decía, pues distintas etapas. Estamos en la preparación, diagnóstico, después el diseño y la validación. Después viene la evaluación y la implementación.
0: Yeah.
1: Y un seguimiento que también se tiene que hacer.
0: Ah, yeah,
1: porque, claro, como mencionabas tú, estas medidas, la idea es que después se puedan cumplir con el tiempo.
0: Claro.
1: Es un plan que también, como otros planes comunales, se va a ir cambiando, no sé, de aquí a 4 años se va a ir cambiando, se va modificando para actualizarlo.
0: Claro, todo ahí, porque esto también va variando, va, sí, cambiando en el tiempo, y claro, lo que a lo mejor se pensó en un momento, ya después de algunos años ya no funciona tanto, ¿no?
1: O quizás funciona. También. Claro, entonces, claro, sí, pues hay que ir evaluándolo. Por eso no es algo fijo, sino que se va a ir también modificando con el tiempo. Yeah. A los 4 años. Como igual como se hace en otros planes,
0: claro,
1: municipales.
0: Claro. Martina, mencionaba usted que claro, esto se ha desarrollado ya en otras comunas de nuestro país, tanto en el norte como en el sur de nuestro país. ¿Cómo han visto ustedes también esa experiencia de la implementación del plan? ¿Qué instancias se han generado para implementar finalmente todo esto?
2: Nosotros lo que, como producto final que damos a la municipalidad, son una ficha de proyectos.
0: Ya.
2: Hay un pool de proyectos que se hizo la bajada sobre la priorización.
0: Ya.
2: Aquí la municipalidad va haciendo la priorización de estos proyectos. Ellos ven cuál van a ser primero, cuál van a ser al final, dependiendo también de los fondos que tengan.
0: Ya.
2: Entonces, claro, hemos visto hasta el momento algunos que ya se han tomado las riendas súper fuerte en algunas comunas.
0: Ya.
2: Se ven los cambios. Muchas veces hemos tenido una comunicación muy genial con las municipalidades. Entonces, luego de terminar nuestro servicio, nos siguen mandando fotos, nos siguen, ya, mostrando que, no sé, hicieron una huerta, que hicieron una compostera municipal. Cosas súper como que se veían lejanas, pero sí se han podido llegar a concretar, que es algo que también nos llena como consultora al poder ver que el trabajo dio frutos y se concretó.
0: Claro, porque ahí también usted mencionaba algo importante, el tema de los recursos, porque claro, de repente pueden elaborarse planes geniales que se puedan implementar o proyectos también interesantes, sobre todo en el ámbito de medio ambiente, pero también de repente hay que aterrizarlo como la realidad económica también de cada territorio, ¿no?
2: Claro.
0: Quizás en un lugar se va a poder desarrollar algo espectacular, soñado, pero quizás en otros lugares a lo mejor va a costar un poquito más, ¿no?
2: Claro, que a veces se cree que los proyectos que se realizan necesitan muchos fondos y a veces,
0: ya,
2: es como, en el fondo, una reorganización de recursos y se pueden hacer más rápido de lo que uno piensa.
0: Ah, perfecto, claro, también eso es importante, un detalle importante para finalmente hacer realidad todo lo que se pueda desarrollar y sobre todo también lo que plantea la ciudadanía. Mm. Bueno, hablábamos ahí de que la participación ciudadana es fundamental también porque somos quienes vivimos en el territorio y somos quienes vemos también diversas problemáticas día a día. Tengo entendido que van a estar ya ahí programándose algunas instancias de participación ciudadana. No sé si podemos ahí también hacer la invitación y comentar ahí el calendario de reuniones que se va a estar desarrollando.
1: Sí, mira, quisimos hacerlo lo más representativo posible, tomando, bueno, en la comuna Los Vilos Urbanos, pero también Los Valles,
0: claro,
1: Quilimarí y Pupío. Así que aquí voy a mencionar los talleres, las horas, los lugares donde nos vamos a reunir. El miércoles 17 de junio a las 5 en la sede El Llano,
0: ya,
1: vamos a hacer acá en Los Vilos Urbanos el taller.
0: Ya. Perfecto.
1: El jueves 18 a las 11 de la mañana será en la Junta de Vecinos de Tilama, que está al lado de la escuela, ¿ya? Uh-huh. El jueves 18 a las 5 de la tarde va a ser en la Junta de Vecinos La Noria en Pichidangui.
0: Ya.
1: Y el viernes 19 de junio a las 11 de la mañana será en el ex internado municipal frente a la escuela Teresa Cannon en Quilimarí.
0: Ya.
1: Y el viernes 19 de junio a las 16:30 horas en la delegación municipal de Caimanes.
0: Ya.
1: Ya los horarios, bueno, los conversamos con organizaciones comunitarias para de alguna forma tener la certeza que la gente se va a acomodar y va a poder llegar.
0: Claro.
1: Ya. Entonces, nada, pues decirle que que se espera con los brazos abiertos si quieren llegar allá a conversar con nosotros. Esto más que nada va a ser un conversatorio, claro. Son talleres muy, no son de muy larga duración tampoco, entonces es súper importante que la gente asista, pueda dar su opinión, ¿cierto? Porque como mencionamos, es súper importante acá la representación, y en todos estos lugares también de... a nivel de los valles, pues, también tienen que verse de alguna forma identificados con esto que estamos haciendo, que es abierto a toda la comunidad, y es un gran trabajo que hay detrás, un gran esfuerzo en poder concretar esos talleres, que la gente hace las convocatorias. De todas maneras vamos a estar reforzando por redes sociales, enviando afiches, haciendo invitaciones para que la gente pueda asistir y no se olvide de esto, porque falta ya una semana, pero claro, con tanta cosa que a veces uno tiene se olvida, así que para que lo vayan agendando de a poco. Pero como digo, va a haber un reforzamiento de esta información a través de las redes de sociales de la municipalidad.
0: Claro, bueno, esto me imagino que es abierto a toda la comunidad, o sea, quien quiera participar.
1: Sí, pues lo ideal que sea bien representativo con rango etario extendido.
0: Claro.
1: Desde séptimo, octavo, niños, hasta las personas más adultas, adulto mayor, genial, porque más, sobre todo ellos que han visto como todo el cambio del clima en los años.
0: Claro, si bien tenemos varias organizaciones locales también en el tema de medio ambiente, turismo, qué sé yo, cultura, patrimonio, que por supuesto también se centran bastante en todo esto, que me imagino que van a estar muy presentes también en cada una de estas instancias, la invitación finalmente es para que toda la comunidad pueda dar su opinión, porque finalmente es algo que nos involucra a todos.
1: Nos afecta a todos, claro. Entonces la idea es que por eso sea lo más representativo posible y lleguen a

0: un diagnóstico más personalizado.
1: Ya, y el proceso en general, o sea, el trabajo que realizan ustedes con todo esto, el diagnóstico, la elaboración del plan propiamente tal, hasta que ya se entrega el documento final, ¿cuánto se demora más o menos todo eso?
0: Aproximadamente de 2 a 3 meses.
1: Ah, ya.
0: Todo
1: ya.
0: Este proceso. Ya. Nosotros deberíamos estar entregando este plan terminado en agosto.
1: Ah, ya, perfecto. Tampoco es tanto tiempo, ¿eh? Porque de repente uno pensaría, no sé, 6 meses, hasta un año, qué sé yo. Es algo que también no demora tanto, pero que entrega una herramienta, pero fundamental a nivel local.
0: Claro, es variable dependiendo de la comuna, pero nosotros tratamos de hacerlo más acotado para llevar así una implementación más rápida.
1: Ya, perfecto. Martina, casi cerrando nuestra conversación, yo sé que ustedes son una consultora especializada en estos temas, en estos trabajos. Comentábamos ahí también la experiencia que han tenido en otros territorios. Me imagino que esto es algo ya que se realiza por parte de ustedes de manera habitual, con diversas experiencias. Pero ¿cuáles son quizás las expectativas que tienen ustedes a nivel local de poder realizar este trabajo en base quizás a lo poquito que se ha ido avanzando? Están recién justamente. ¿Cuáles son las expectativas que se tienen?
0: Nuestra expectativa es poder recolectar la mayor información posible, porque en pocos planes hemos realizado tantos talleres en diferentes sectores de la comuna.
1: Ah, ya.
0: Entonces, en este caso se dio esta particularidad y uno tiende a rescatar mucha más información, más precisa, más abordable en cada sector. Entonces, a eso es lo que vamos a apuntar en este plan específicamente, en poder resolver las problemáticas específicas de cada lugar en la que se va a realizar las actividades participativas.
1: Qué bien por eso, porque habla de muy buena manera a nivel local, también de este ánimo que continuamente también tiene la municipalidad de que en estas instancias que nos involucran como comuna, ojalá realizar la mayor cantidad de participación ciudadana en todos los territorios, tanto acá a nivel urbano como a nivel rural. Así que bueno, qué bien que ya tengan como ese buen parecer de participación, ¿no? Verónica, y también por parte de la Dirección de Medio Ambiente, por parte de la Municipalidad, ¿cuáles son las expectativas que se tienen en torno a este trabajo, sobre todo con los elementos que van a quedar ahí al final para que ustedes ya después los tengan que ejecutar? ¿Cómo ven justamente este plan?
2: Mira, que sea un plan, yo busco que sea un plan, o como dirección, buscamos que sea un plan que se pueda, claro, llevar a cabo, que sea lo más representativo posible, que la gente de verdad, bueno, estamos haciendo todo el esfuerzo para hacer una buena convocatoria. Estamos aquí en la radio, más ratito vamos a ir a otra radio. Uh-huh. Hasta el 16 voy a tener entrevista con la radio para lo mismo, para que esto pueda funcionar de la mejor forma, porque como ya dijo Martina, es súper importante esa percepción ciudadana, no solo aquí en lo urbano, también en lo rural. Entonces yo espero que se logre el objetivo de tener un buen plan, que lo podamos llevar a cabo como municipio. Eso yo creo que es importante, y que la gente se sienta representada por el plan que finalmente se va a obtener.
1: Excelente, ojalá que así sea, y ojalá que la comunidad participe. Siempre cuando uno menciona una instancia de participación ciudadana, uno espera que ojalá la mayor cantidad de gente se comprometa, así como de repente, no sé, pues se comentan cosas en redes sociales, se comentan, no sé, porque no muy buenas cosas a veces por ahí hay más reclamos que aportes. Uno espera que en esta instancia de participación ciudadana sea ahí donde la gente se manifieste, donde llegue, donde aporte de buena manera y entregue también, por supuesto, ahí sus opiniones, que es lo más importante.
2: Así es.
1: Verónica, ¿te parece si reiteramos ahí nuevamente por último ahí el calendario de estas reuniones que se van a estar desarrollando en toda nuestra comuna?
2: Ya, mira, el miércoles 17 de junio a las 5 horas está convocada el taller en la sede Junta de Vecinos El Llano, uh-huh. Ya para el sector urbano Los Vilos. El jueves 18 de junio a las 11 de la mañana será el taller en Tilama, en la sede al lado de la escuela. El jueves, ese mismo jueves, en la tarde, estarán los vecinos de Pichidangui convocados para a las 5 de la tarde en la sede, la Junta de Vecinos La Noria. Está siendo muy esperado en Pichidangui.

0: el PAC.
1: Yo imagino que sí.
0: Es un sector que le llama, tiene mucha importancia para ellos el tema medioambiental.
1: Mucha.
0: Entonces ellos ya saben de qué se trata el PAC.
1: Sí, qué bueno.
0: Sí, y de hecho muchas veces antes me habían preguntado qué estaba,
1: ¿Cuándo
0: se venía. Exacto. Así que lo esperamos tengo harta fe en que va a llegar harta gente en Pichidangui. Y el viernes 19 a las 11 de la mañana, para Quilimari va a ser el taller en el ex internado municipal. Frente a la escuela Teresa Cannon. Y el viernes 19, ese mismo viernes también, a las 4:30 de la tarde, el taller va a ser en Caimanes, en la delegación municipal. En Caimanes también hicimos esa modificación de dejarlo a esa hora, para que ojalá la mayor gente posible pueda asistir.
1: Claro, sí, es viernes en la tarde, ahí después de las 4:30, así que esperamos ahí que también en Caimanes, que nos escuchan ahí también en el 99.5, también pueda haber mucha participación. Sabemos que hay hartas organizaciones también, sobre todo en el ámbito turístico, ámbito patrimonial, que sin duda también tienen que dar su opinión en este caso de relacionado con el medio ambiente. Así que esa va a ser la programación para la próxima semana. Por supuesto que ahí los próximos días lo vamos a seguir reiterando. Martina, ¿algo que comentar ahí al cierre o quizás reforzar también la invitación a la ciudadanía?
2: Bueno, reforzarles la invitación a ser parte de este importante proceso para el futuro de la comuna, para que se pueda realizar una hoja de ruta para llegar a fortalecer la capacidad de las comunas para enfrentar los desafíos del cambio climático.
1: Claro, que por supuesto que es importante, insisto, en esto se requiere la participación y la opinión de la ciudadanía, así que de verdad ojalá que se cumplan ahí todas las expectativas en cuanto a la participación y sobre todo también el trabajo que venga después de las instancias de participación también sea muy bueno, muy provechoso, sobre todo también para el trabajo que, por ejemplo, ustedes, Verónica, desarrollan como Dirección de Medio Ambiente, que sabemos que es mucho trabajo, es muy importante, están pendientes de muchas cosas, por ende ahí me imagino que este plan va a ser un instrumento bastante importante para ustedes.
0: Eso esperamos, que todo salga bien y que una vez más la gente se anime a participar, porque esto no se hace solo con la municipalidad, sino que también con todos los vecinos y vecinas de nuestra comuna.
1: Claro. Bueno, ahí vamos a estar muy atentos cómo se vaya desarrollando esto. Vamos a seguir reiterando también ahí las convocatorias y, bueno, esperamos también en una próxima instancia, ya cuando vaya avanzando este trabajo, podamos seguir acá comentándolo, podamos seguir ahí también entregando los detalles y finalmente las conclusiones finales y cómo empieza ahí a ejecutarse, ¿no?
0: Porque hay una ronda nueva, después va a haber otra ronda de detalles.
2: Sí, después viene la validación.
1: Ah, claro, cuando ya se le pregunta a la ciudadanía, bueno, ¿les parece o no?
0: Exacto. Claro. Es por eso es un proceso, claro, el diagnóstico para levantar la información. Ahora y después hay que evaluar esa información, si nos hace sentido o no, observaciones. Por eso nuevamente se va a hacer una ronda de talleres.
1: Ya
0: esto no termina acá, sino que hay una segunda ronda de talleres donde nos está acompañando aquí la consultora, pero que en su debido momento se va a dar la fecha.
1: Ya, entonces sin duda que vamos a seguir hablando mucho más sobre este tema ahí en el próximo tiempo. Así que importante este plan de acción comunal de cambio climático, algo que nos compete a todos y todas, así que a participar ahí la próxima semana de estas instancias que, insisto, vamos a seguir ahí reiterando también la invitación. Verónica Tapia, directora subrogante de Medio Ambiente, Aseo y Ornato de la Municipalidad, muchísimas gracias por haber estado el día de hoy con nosotros. Mucho éxito tanto con este plan como también con todo el trabajo que ustedes realizan como dirección. Así que gracias.
0: No, gracias a ti, Diego, por dejarnos acá, permitirnos dar esta información tan importante a la comunidad. Así que estamos ahí en contacto.
1: Muchísimas gracias. Y Martina Aceituno, de la consultora Ingeniería Sustentable, muchísimas gracias también por haber estado acá con nosotros y también mucho éxito en este trabajo acá a nivel local. Esperemos que como comuna, sobre todo la participación, también seamos un ejemplo. Así que muchísimas gracias.
2: Muchas gracias a ustedes por escucharnos y nos vemos.
1: Nos vemos ahí en una próxima oportunidad. Nos vemos y nos escuchamos. Bien, pues son las 12:18. Vamos a hacer un pequeño alto. Ya seguimos conectados acá en Conexión Radio.
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1: Son las 12:18 minutos.

0: 12:22, era la música de Saiko con Cuando miro en tus ojos, ahí para abrir este bloque de música chilena. Nos tenemos que ir a la pausa, eso sí, 12:22, ahí nos pilló la hora de la pausa. Oiga, muy interesante conversación la que tuvimos antes de la pausa con respecto a este plan de acción comunal de cambio climático, que tal cual como comentaba Verónica, estaba siendo ahí esperado por algunas organizaciones medioambientales a nivel local, sobre todo ahí de Pichidangui. También esto fue anunciado en la pasada cuenta pública, y sin duda que es algo importante porque el cambio climático es algo que nos afecta, nos está afectando. No es un mito, no es si es que creo o no creo. Esto no funciona así. Hay cosas, las cosas con evidencia científica no funcionan así. No, si las creo o no las creo. De repente llama la atención de que mientras más acceso a información tenemos internet, redes sociales, tenemos la posibilidad de acceder a cualquier tipo de información, llama la atención que de repente como que la gente se desinforma más. Como que la gente cree menos o cree otras cosas que no son verdad. Así que importante tomar conciencia del tema del cambio climático, porque como decía, esto nos afecta a todos y todas y hay que estar preparados. Hay que estar preparados, es algo que ya está y hay que prepararse. Así como a nivel nacional nos preparamos para los temblores, nos preparamos para los tsunamis, nos preparamos para diversas manifestaciones de la naturaleza. Bueno, también en el cambio climático tenemos que prepararnos, y sobre todo en la zona rural, sobre todo en la zona interior de nuestra provincia. Esto se siente día a día con la falta de agua, la escasez ahí que existe. Cada vez cuesta más vivir justamente ahí en estos territorios, y esto es justamente debido al tema del cambio climático. Así que importante la participación de la ciudadanía, importante ahí que justamente la comunidad pueda participar de estas instancias. Ojalá que después nadie diga, oh, yo no tenía idea, porque acá lo estamos informando con bastante anticipación. La próxima semana ahí se van a estar realizando estas iniciativas, así que insisto ahí para que se tenga muy presente esta convocatoria, para que todos y todas podamos dar nuestra opinión en torno a este tema del cambio climático y cómo podría o cómo ya nos afecta a nivel comunal. Voy a reiterar acá la programación de las convocatorias. Todo esto se va a desarrollar la próxima semana. El próximo miércoles 17 de junio a las 17 horas se va a desarrollar esta instancia en la sede de la Junta de Vecinos El Llano, acá en nuestra ciudad de Los Vilos. El día jueves 18, próximo jueves, a las 11 de la mañana, en la sede de la Junta de Vecinos de Tilama. Atención a quienes nos escuchan ahí también al interior del Valle de Quilimarí. Próximo jueves 18, a las 11 de la mañana, en la Junta de Vecinos de Tilama. También ese mismo día, jueves 18, a las 17 horas, se va a desarrollar esta instancia en la sede de la Junta de Vecinos La Noria en Pichidangui. Atención ahí a los amigos y amigas de Pichidangui. Próximo jueves, 17 horas, en la sede de la Junta de Vecinos La Noria, justamente en Pichidangui. Y el próximo viernes, 19 de junio, a las 11 de la mañana, esta instancia se va a desarrollar en el ex internado municipal de Quilimarí. Si usted no puede participar a lo mejor este viernes a las 11 de la mañana, puede ir el día anterior, el jueves 18 ahí en Pichidangui, claro. Pero para Quilimarí al menos, el próximo viernes 19 de junio a las 11 de la mañana en el ex internado municipal en Quilimarí. Y el mismo día viernes 19 de junio a las 16:30 horas se va a desarrollar esta instancia en la delegación municipal de Caimanes. Así que ahí atención a nuestros amigos y amigas de Caimanes. Próximo viernes 19 de junio, 16:30 horas, en la delegación municipal de Caimanes se va a desarrollar esta jornada participativa para desarrollar el Plan de Acción Comunal de Cambio Climático, conocido como PAC, que es una iniciativa que busca ayudar a nuestra comuna a prepararse frente a los efectos del cambio climático. Y como les decía, es muy importante que la comunidad pueda participar aportando ideas, opiniones sobre justamente temas que afectan a nuestra comuna, como lo detallábamos ahí, la escasez de agua, algo principal acá en nuestra zona, el cuidado del medio ambiente, la gestión de residuos, ahí el tema de la basura, que tanto se ha hablado últimamente del tema de la basura, y la prevención de riesgos asociados a eventos climáticos, inundaciones, aluviones, etcétera. Eso también ahí, si usted conoce un lugar, oiga, acá puede ocurrir una inundación, puede ocurrir un aluvión, o acá no hay un buen manejo de la basura, o qué sé yo, cualquier tema relacionado, bueno, participe de estas instancias ahí que se van a estar desarrollando durante la próxima semana, porque son en estas instancias y no en otras donde se requiere la opinión de la ciudadanía. No en redes sociales, no para apelar, qué sé yo, oye, mira cómo vas en esta. No, acá en estas instancias, pues, cuando se puede discutir cara a cara, ahí es donde se requiere justamente la participación de la ciudadanía. Bien, nos vamos a ir a la pausa, como les decía, 12:28, a la vuelta de la pausa. Vamos a continuar con el bloque de música chilena, vamos a estar con los saludos en nuestras redes sociales y por supuesto también seguimos con informaciones nacionales. 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Nos vamos a la pausa, 12:30. Ya seguimos conectados.
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12 horas con 45 minutos, escuchábamos a Gloop con Así es la vida. Seguimos conectados acá en Conexión Radio, seguimos acompañándoles en este miércoles 10 de junio de este año 2026. Seguimos acompañándoles a través del 88.1 FM, 99.5 FM, también en www.conexionradio.cl y las señales de radios Definición y Wangualí en el Valle de Quilimarí. Vamos a actualizar nuestras redes sociales. Tenemos ahí nuestra publicación, así que vamos a comenzar a saludar a quienes se están ya haciendo presentes en nuestras redes sociales. Vamos a actualizar en primer lugar nuestro Facebook, facebook.com/conexionradio. Saludos a Pedro Pablo Madariaga Bravo, que le puso me gusta a nuestra publicación. Gracias a nuestro amigo Pedro Pablo por estar con nosotros. Que tenga una excelente jornada. Un abrazo gigante. Saludos también para quienes siguen presentes en el Twitter, atentos a lo que estamos ahí, nosotros también atentos, estamos ahí pendientes de todo lo que se está informando, como siempre lo relevante e interesante, lo estamos compartiendo en nuestro Twitter, @radio_conexión, muy presentes ahí justamente y pendientes de lo que justamente ahí se está informando como siempre. Estamos también presentes en nuestro Instagram, @conexionradio, ese es nuestro Instagram, reitero, @conexionradio. Ahí estamos atentos justamente a quienes también están con nosotros en este instante. Saludos a Vanessa González Riquelme, le puso me gusta a nuestra publicación. Un abrazo para usted, gracias también por estar acá con nosotros. Elisa Andrea, también ahí está presente. Saludos a nuestra querida Elisa Andrea, también que tenga una muy buena jornada y como siempre, gracias por estar también acá en la sintonía. José Trigo, ahí también está con nosotros. Saludos a José Trigo, muchísimas gracias por la sintonía como siempre, que tenga un lindo miércoles. Muchísimas gracias también por estar acá con nosotros. Saludos también para nuestro amigo Pedro Cueva, que dice, hola amigo Diego, escuchando a través de internet. Esperando al equipo de Aseo y Ornato. Bueno, ahí nos había escrito antes de la entrevista. Acá nos plantea una inquietud. En calle Los Quilos y calle Punta de Tabla hay palmeras donde los ganchos, las ramas están largas y los vehículos topan en el techo al hacerle el quite. Podría ocurrir algún accidente, dice acá. De antemano, muchas gracias, amigo Diego. Hay varias calles que están con el problema de los ganchos de las palmeras. Sí, se han desarrollado algunas iniciativas ahí de corte de ramas justamente, pero me parece, no estoy seguro, en una de esas puede que no sea así, pero me parece que son a solicitud de las juntas de vecinos, no estoy seguro, pero vamos a enviar la inquietud, ¿eh? Vamos a enviar la inquietud, pese a que, bueno, leí, quizás debería haber leído antes el mensaje para haberlo planteado acá cuando estaba Verónica, pero ahí lo vamos a enviar, lo vamos a canalizar ahí su inquietud, querido amigo, así que no se preocupe. Gracias por estar junto a nosotros, gracias por estar ahí siempre a través de internet en nuestra sintonía. Un abrazo, querido amigo, gracias por estar en nuestra acá en nuestro Instagram también durante esta jornada. Y estamos también presentes en nuestro WhatsApp, que es el +569-7166-6045. Reitero, +569-7166-6045. Vamos a saludar a continuación a nuestro amigo Pablo, que dice, hola Dieguín, buen día. Acá estamos en sintonía de conexión. Con algo de chubascos, ya sale olor a sopaipa, dice. me imagino que sí. Hay gente que ve que cae una gota y ya está ahí preparando las sopaipillas. Así que, excelente. Dice, ves que llueve, se siente el aire más fresquito. Así que llueva nomás así, pues se limpia el aire, se limpia el aura, se limpia el espíritu, se limpia las malas ondas, ahí las malas vibras, la negatividad. Todo se purifica, creo yo. Se ve todo más limpio en general, ¿o no? ¿Te has dado cuenta? También. El aire siempre se limpia ahí, claro.
Dice, pide una canción, porfa, nos pide a Starship con Nothing's Gonna Stop Us Now. Ya pues, ahí finalizando ya el bloque de música chilena, vamos a estar con su solicitud musical. Gracias, Diego, bendiciones, nos dice por acá. Gracias a usted, querido amigo, por estar acá con nosotros. perdón. René Álvarez dice, hola Diego, conectado qué rato, pero seguimos con N pega, además con la lluvia en Santiago, algo como llovizna, sí, muy similar a lo que ocurre acá. Mi pedido para este día sería el tema de Aja, de Crying in the Rain, el tema de la lluvia, no me acuerdo del encabezado, Crying in the Rain se llama, amigo René. Gracias por estar con nosotros, gracias por la sintonía. Alejandro Fernández dice, hola divino Choapa, digo que tengas un excelente día, nos pide a Jimmy Cliff con el tema I can see clearly now, porfa, un abrazo y que llueva un poco más. Dice que esto es como... ya lo voy a decir tal cual como dice acá, un pichicito de colifrí. está bien pues, amigo, sí, tal cual, usted lo ha manifestado tal cual, pero ojalá que siga cayendo algo más. Sí, no se olvide que ahí se han pronosticado solamente 5 milímetros, así que puede que sea menos, puede que sea más, ojalá que sea mucho más. Saludos Alejandro, gracias también por estar acá con nosotros en la sintonía. Bien, 12:51 minutos, vamos a comenzar a revisar informaciones nacionales que se han estado haciendo presentes, informaciones que se han estado detallando también durante esta presente jornada, informaciones que también han surgido durante esta presente jornada y como es habitual, vamos a comenzar con temas económicos que justamente se han estado ahí manifestando durante estas últimas horas. Bueno, ya pasó el Cyber Day durante la semana pasada, que tuvo más de 500 millones de dólares de recaudación, anduvo ahí bastante bien, pero habitualmente en estas situaciones también ocurren reclamos que los canaliza habitualmente el CERNAC, cosas que habitualmente acá las empresas se preparan para que ojalá todos los servicios se entreguen de manera correcta, pero lamentablemente pasan cosas. 2.099 reclamos ha recibido el CERNAC por el último Cyber Day 2026, donde un 63,9% son de empresas adheridas oficialmente al evento y otros 36,1% de marcas no adheridas. Recordemos que la Cámara de Comercio de Santiago organiza oficialmente estos eventos Cyber, se entrega una lista de tiendas participantes, pero hay otras... comercios que, claro, aprovechan estas instancias para también realizar descuentos, rebajas en sus precios, pero que no están adheridos oficialmente a los eventos Cyber. Ahora bien, los principales reclamos, tal como ha pasado en eventos previos, son las cancelaciones unilaterales de compras por falta de stock disponible principalmente, también deficiencias en los despachos y entregas, junto con incumplimiento de promociones y eventuales casos de publicidad engañosa. Claro, y que lamentablemente son los temas que habitualmente más se repiten, ¿eh? Que se cancele una compra de manera unilateral, o sea, por parte del comercio, por falta de stock, hay gente que de repente compra, le aparece disponible el producto, pagan, etcétera, y después ya cuando se va a finalizar la compra, o ya incluso se hizo la compra, después llega un aviso, no, se cancela la compra porque no hay stock disponible. Y hay gente que dice, pero ¿cómo se aparecía con stock disponible? Me dejó comprar, me dejó pagar, me dejó hacer la compra, y ahora me dice que no hay disponibilidad de producto. Claro, es uno de los principales reclamos que habitualmente existen. También deficiencias de los despachos o en las entregas. A veces se dice, esto le va a llegar en 2 días más. Bueno, habitualmente en estos eventos, por la alta, las altas compras que hay, de repente la logística falla un poquito, pero de repente se demora bastante más de lo que se indicó inicialmente. A veces se dice, insisto, 2 o 3 días, de repente se demora una semana.
Hay gente que a esta altura todavía está esperando algo que compró la semana pasada. Recordemos que esto ocurrió el pasado lunes, martes y miércoles, o sea, ya ha pasado más de una semana prácticamente. Y claro, también es una problemática. En incumplimiento de promociones y eventuales casos de publicidad engañosa, de repente también, ¿no? Esto tiene un descuento de tal por ciento, y después cuando se paga, mucha gente se da cuenta, oye, pero que no debería ser más el descuento, no debería haber salido más barato. Y a veces no es tan así, claro, no es tan así. Bueno, el CERNAC también entregó el reporte de las empresas con mayor cantidad de reclamos, con algunos añadidos y cambios en ciertos porcentajes. Los principales reclamos, de momento, los tiene ahí Falabella.com, también con la plataforma Linio, con un 7,96% de los reclamos. También Cencosud, con sus ahí tiendas, París, Cartes, Umbrales, American Fashion, Foster y ventas en Internet, un 7,91%. Tiendas Falabella, con un 6,29%. Líder y Líder.cl, un 6%. Y Sodimac, junto con ventas por Internet y venta telefónica, un 3,95%. Como comparación, en el Cyber Day del año pasado, la lista de tiendas más reclamadas también fue liderada por Falabella.com y Linio. Luego estaba Lipi, después estaba Cencosud, Líder y Líder.cl y Forus. Por categorías, el vestuario, perfumes, maquillaje, cosméticos, calzado, abarrotes y muebles concentran la mayoría de los reclamos. Con todo, desde el CERNAC enfatizan en que los datos podrían variar en los próximos días. Claro, ahí tema de vestuario, de repente, sobre todo con la falta de stock, ahí el tema de vestuario sobre todo, también con calzado, ahí el tema de la falta de stock lamentablemente se repite bastante. El tema, por ejemplo, de los muebles, ahí se repite bastante, por ejemplo, el tema del despacho, claro, también en los otros elementos, pero ahí son como los principales temas. A modo de recordatorio, el servicio remarcó que una vez recibido el producto comprado, debe revisar que el empaque esté en buen estado, que los sellos de seguridad no estén manipulados y el artículo esté sin daños. Dentro de los derechos de los consumidores está el derecho a retracto, arrepentirse de una compra en los primeros 10 días corridos, salvo ciertas excepciones, además de la garantía legal. Esta última se puede ejercer durante los 6 meses siguientes a la recepción de un producto, periodo en el que se puede pedir cambio, reparación o devolución del dinero. Por último, las personas pueden ingresar reclamos en el portal del consumidor con la clave CERNAC o clave única, también llamando al 800-700-100 de lunes a viernes de 9 a 19 horas o acudiendo a cualquier oficina del CERNAC a lo largo del país. Así que así están las cosas con respecto a al tema de los reclamos por el Cyber Day. Espero que usted no haya tenido ningún problema si es que compró algo, pero así va la cosa de momento. Ha pasado una semana ahí del Cyber, así que tal cual como dice el CERNAC, pueden seguir sumándose reclamos. Revela las tiendas con más reclamos en el Cyber Day 2026. Cancelación de stock lidera quejas ante el CERNAC. Y ojo ahí con Falabella. Lamentablemente, Falabella tuvo la mayor cantidad de reclamos el año pasado y este año va por las mismas. Así que eso sin duda que es una malísima publicidad también. Claro, porque ahora queda, oye, Falabella, mira, incumpliendo varios temas. Así que ojo también ahí en dónde se compra. De repente puede haber una muy buena promoción, pero si ya hay un comercio con antecedente malo, por supuesto que ahí se pone también el foco. Nos vamos a la música. Para redondear el bloque de música chilena, Javiera Parra con el Albertío.

0: Era la música de Javiera Parra con el Albertío. Ahí recordaba por La Fiera, ¿no? Hoy día es el último capítulo a propósito de la repetición ahí de La Fiera que hizo Televisión Nacional. Hoy día es el último capítulo, claro. Hoy día se viene ese del Vos te venís conmigo, claro. Así que ahí estábamos con Javiera Parra y el Albertío para cerrar nuestro bloque de música chilena del día de hoy. 13:02, hacemos un pequeño alto, ya seguimos conectados.
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0: 13:02.
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1: Y este tremendo clásico lo pidió nuestro amigo Pablo en nuestro WhatsApp. Nos vamos a quedar con Starship. Esto es Nothing's Gonna Stop Us Now.

La música de Starship con Nothing's Gonna Stop Us Now. Solicitud musical de nuestro amigo Pablo en nuestro WhatsApp +569-7166-6045. Reitero, +569-7166-6045. Gracias a quienes continúan con nosotros en nuestra sintonía, en especial a nuestro amigo Pablo ahí que nos dejaba también esa solicitud musical. Vamos a volver a actualizar nuestras redes sociales. Seguimos conectados acá en Conexión Radio, martes 10 de junio de este año.

Saludos también para Danilo Martínez, como siempre ahí nuestro amigo Danilo Martínez, junto a nosotros también le puso me gusta a nuestra publicación Abrazo Gigante. Ahí estamos atentos al Facebook, facebook.com/conexionradio. Seguimos también presentes en el Twitter, @radio_conexión, ese es nuestro Twitter, @radio_conexión. Ahí estamos atentos a las informaciones, estamos atentos a lo que se está dando a conocer en este instante, como siempre lo relevante e interesante, justamente ahí lo estamos compartiendo en nuestro Twitter, @radio_conexión. Ahí estamos justamente pendientes de todo lo que se está manifestando también en este momento. Estamos también atentos a nuestro Instagram, @conexionradio. Ese es nuestro Instagram, reitero, @conexionradio. Ahí también seguimos atentos justamente a nuestros amigos, amigas que están con nosotros. Muchísimas gracias a quienes ahí también siguen haciéndose presentes. Nuevamente saludos a nuestra amiga Ani, también acá presente en nuestro Instagram. Y estamos también presentes en nuestro WhatsApp, que es el +569-7166-6045. Reitero, +569-7166-6045. Ahí también seguimos atentos a nuestros amigos y amigas. Por acá, nuestra amiga Ani dice, Dieguito, ¿cómo está? ¿Todo bien por acá, querida amiga Ani? Espero que usted igual. Dice, por acá con algunos chubascos, pero con todo el power como siempre. Nos pide a Lionel Richie con Hello, por favor, dice acá. Un abrazo enorme, cuídese mucho. Igualmente, pues, querida amiga Ani, cuídese mucho. Gracias por estar junto a nosotros como siempre. Y ahí en breve vamos a estar con ese tremendo clásico también de Lionel Richie y Hello. Tenemos puras canciones también, igual que ayer, ¿eh? Así como para el día, así como para estar más tranquilo, como para estar ojalá con una frazada encima, ¿no? Saludos, querida amiga Ani, que esté muy bien. Ojalá que también sigan ahí los chubascos al interior de nuestra provincia del Choapa. Acá José Trigo dice, mándale un saludo al Pica de cumpleaños para grabarlo, dice acá. ¿Y qué le importa a usted que yo salude o no salude? Pues si él es el que está de cumpleaños, pues no yo. O no usted. No, vamos a saludar a Diego, ¿eh? A Diego Lobos. Diego Máximo Lobos. Habitualmente está acá en nuestras redes sociales y hoy está de cumpleaños. Le enviamos un abrazo gigante, por supuesto, en lo personal y por parte también de todos sus amigos, de parte de José, de parte de Eric, de Fernando. De Mauricio también, por supuesto, de Sebastián y bueno, de todos sus amigos y amigas ahí, los compañeros también de la Caleta Las Conchas, ahí me imagino que le han saludado el día de hoy, así que y más de algún ahí, de alguna otra persona, me imagino por ahí le debe haber saludado. Así que saludos para Diego Lobos, que hoy está de cumpleaños, que lo pase muy bien, que lo celebre como corresponde, que sea un lindo nuevo año de vida, que tenga muchas bendiciones en todo sentido, como dicen por ahí, salud, dinero y amor, que sea un nuevo año muy, muy bendecido en todo sentido. Y esperamos ahí más tarde estar celebrando en conjunto. Así que un abrazo gigante, que tenga un lindo día de celebración y por supuesto ahí usted sabe que hay alguien que desde el cielo también le saluda en este día, le acompaña, le abraza también con mucho cariño como es su padre. Así que un abrazo a Diego, que disfrute este día y que por supuesto lo pase muy pero muy bien y reitero, sobre todo que sea un lindo nuevo año de vida para usted en todo sentido. Con mucho cariño el deseo en lo personal y desde acá, desde la radio. Bien, 13:13. Aprovecha de pedir un deseo. Pedimos ahí también por este nuevo año de vida de Diego, ahí que sea ahí bien, bien considerado ahí en los deseos. Vamos a continuar revisando informaciones nacionales que se han estado haciendo presentes. Nos vamos a otro tema económico que justamente se ha estado comentando porque el gobierno sinceró sus cuentas y confirmó que la meta de déficit cero para el año 2030 no se

cumplirá, que era por lo demás una de las promesas de campaña. Bueno, aunque mantendrá el límite prudente de deuda en un 45% del PIB, las nuevas proyecciones apuntan a cerrar la década con un déficit del 1,5%, dejando atrás justamente una de las principales promesas de campaña. Oiga, otra más. Y es que ayer martes, en un punto de prensa donde dejó ver su evidente molestia, porque usted sabe que a las autoridades no les gusta que se les hagan preguntas difíciles, ni quedar no muy bien parado frente a la ciudadanía. El ministro de Hacienda, Jorge Quirós, mantuvo el umbral prudente de deuda pública en el 45% del PIB al año 2030. De hecho, agregó que el objetivo será estabilizarla y de ahí llevarla a la baja. Sin embargo, el ministro reveló que el déficit fiscal estructural para este año está proyectado en 2,6 puntos del PIB, mientras que en 2027 sería equivalente a un 1,8% del PIB, en 2028 un 1,7% y al año siguiente un 1,6%, comprometiéndose a cerrar el 2030 con un déficit del 1,5%. En paralelo, el Congreso debate el proyecto para aumentar la deuda en 6.200 millones de dólares, que podría traer presiones adicionales, sobre todo si las proyecciones de crecimiento del Ejecutivo no se cumplen. Desde La Moneda se ha desglosado que de ese monto serían 3.800 millones de dólares los que se necesitan para equiparar un mayor déficit, 900 millones de dólares a propósito del tipo de cambio y 1.500 millones de dólares por la deuda flotante con proveedores del Estado. Aunque la iniciativa del Ejecutivo entró con suma urgencia, su camino no ha sido y no será fácil, considerando que está el debate de la mega reforma detrás y las polémicas por el informe de finanzas públicas que habla de una serie de desbalances en los cálculos del gobierno del expresidente Gabriel Boric. En medio de ese contexto, en la Comisión de Hacienda de la Cámara Baja, el director de presupuesto, José Pablo Gómez, expuso las proyecciones de deuda para este año, que sería de 43,1%. Pero la discusión continuó con la exposición del Consejo Fiscal Autónomo. Su presidenta, Paula Benavides, señaló que el origen de lo que hoy se discute responde al deterioro del déficit fiscal respecto al proyectado en la Ley de Presupuestos 2026. Si bien el informe de finanzas públicas más reciente se proyecta una deuda bruta para el 2026 del 43,1% del PIB, con la mayor autorización de endeudamiento este año, se emitirían 1.500 millones de dólares adicionales. En ese caso, la deuda bruta de 2026 alcanzaría en torno al 43,4% del PIB, o sea, pasar de 43,1 a 43,4%. Y si se considera un menor crecimiento del PIB por debajo de las expectativas este año, la deuda bruta alcanzaría el 43,6% del PIB. Así, a todas luces, Paula Benavides, presidenta del Consejo Fiscal Autónomo, sostuvo que no es inocuo estar rozando el umbral prudente. Por otro lado, el Consejo Fiscal Autónomo sinceró al Ejecutivo que para cumplir con sus obligaciones, incluyendo las amortizaciones, el gobierno central deberá cubrir las nuevas necesidades de financiamiento mediante mayores niveles de endeudamiento o la profundización del uso de activos del Tesoro Público, que ya se encuentran en mínimos históricos, o bien a través de algo más complicado, creo yo, la implementación de un ajuste fiscal. Claro, o sea, apretarse, pero mucho más el cinturón. Y usted sabe que uno se puede apretar mucho el cinturón, pero ya llega un punto en que empieza como a doler la guata, ¿no? Cuando ya uno se aprieta mucho, anda con un pantalón apretado ahí, claro, ya se llega hasta un cierto límite. En tanto, la esfera política parece ser un debate de nunca acabar, como muchos debates políticos. El diputado Daniel Manucheri, del Partido Socialista, dijo que la solución parece contradictoria, mientras que el diputado republicano José Carlos Mesa volvió a apuntar a la falta de autocrítica. Así las cosas, según lo comprometido en la Ley de Presupuesto 2026, de la deuda autorizada alrededor de los 17.000 millones de dólares en mayo ya se había usado el 48%, o sea, el quinto mes del año ya se había ocupado casi la mitad de la deuda autorizada en la Ley de Presupuesto. Así que eso es lo que está justamente enfrentando el gobierno, y con esto además
se cae una promesa de campaña de llegar a un déficit cero de las cuentas públicas justamente para el año 2030. Y de que se veía molesto ayer al ministro cuando se le preguntaba y se le insistía, lo estaba. La caída de la meta de déficit cero del gobierno mientras se agudiza la discusión por la deuda pública. Temas complejos que se están enfrentando últimamente en el ámbito económico, ahí para el gobierno, principalmente para el Estado. 13:19. No ha sonado así todavía, pero seguimos ahí con las expectativas. Es la música de Aha. No ha sonado así todavía la lluvia. ¿Quién sabe si a lo mejor ahí más en el invierno se viene algo así? Por lo menos así se ha proyectado a propósito del fenómeno del Niño. La música de Aha con Crying in the Rain. Esto lo solicitó nuestro amigo René Álvarez en nuestro WhatsApp.

0: Tremendo clásico de Ajá. Ahí está toda la tormenta. No hemos tenido nada de tormenta, sí. Desde el principio se dijo que iba a ser algo suave, pero todavía seguimos ahí, yo todavía sigo ahí mirando por la ventana a ver si sigue cayendo algo más. 13:23, era Ajá con Crying in the Rain, solicitud musical de nuestro amigo René Álvarez en nuestro WhatsApp, +569-7166-6045, gracias a nuestro querido amigo René, que tenga una linda jornada. Nos vamos a la última pausa de esta jornada, 13:24, ya seguimos conectados, ya seguimos con lo último de nuestro programa del día de hoy.
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1: Estamos de regreso, 13 con 37 minutos. Esto lo pidió nuestro amigo Alejandro Fernández. Es Jimmy Cliff con I Can See Clearly Now.

Era Jimmy Cliff. Esto se llamaba I Can See Clearly Now. Solicitud musical de nuestro amigo Alejandro Fernández en nuestro WhatsApp, +569 71 66 6045. Saludos a nuestro querido amigo, que esté muy pero muy bien ahí, nuestro amigo Alejandro Fernández. Vamos a recordarles que seguimos conectados en directo a través del 88.1, 99.5, también en www.conexionradio.cl y las señales de radios Definición y Wangualí en el Valle de Quilimarí. Vamos a volver a actualizar las redes sociales, vamos a hacer la última actualización, por lo menos de acá hasta el final del programa. Vamos a actualizar nuestro Facebook, facebook.com/conexionradio, ese es nuestro Facebook. Ahí estamos atentos a nuestros amigos y amigas que continúan con nosotros. Vamos a saludar a Angélica Apablaza, le puso me encanta a nuestra publicación. Gracias a Angélica Apablaza por estar el día de hoy acá presente en nuestra sintonía y también acá en nuestro Facebook. Saludos también para Juana Rosa Araya Álvarez, también le puso me encanta a nuestra publicación. Gracias también por estar con nosotros, como siempre ahí también en nuestra sintonía. Saludos también para Angélica Rodríguez Escobar, nuestra querida Angélica, ahí también siempre junto a nosotros presente, que tenga un lindo miércoles. Marta Mellado Collado también ahí con nosotros como siempre, también que sea un excelente miércoles para nuestra querida Marta Mellado Collado. Saludos también para Comercial El Datito, que le puso me encanta a nuestra publicación y además nos comentó, dice acá, Dieguito, muy buen miércoles. Si eres tan amable de pasar este datito, dice acá, para todos y todas los auditores y seguidores de Conexión Radio. 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Algunas de las patologías más frecuentes que se pueden pesquisar a través de este operativo son tapón de cerumen, pérdidas auditivas, ya sean adquiridas desde el nacimiento, asociadas a la edad, o por exposición a ruidos fuertes e infecciones de oídos, alteraciones vestibulares y del equilibrio. 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Como decíamos, esto se va a estar realizando en Los Quilos número 24, donde se encuentra Comercial El Datito, mañana jueves 11 y pasado mañana viernes 12 de junio, entre las 10 y las 18 horas. Estará atendiendo la profesional de fonoaudiología Francisca Tapia Gajardo. No me dejó el valor del operativo, eso sí, amigo, ahí de Comercial El Datito. Dice acá valores del operativo, que es mucho más conveniente, dice en comentario de nuestra publicación en Facebook, pero no me dejó el valor. Saludos ahí a Comercial El Datito, así que ya lo saben. Operativo audiológico mañana y pasado mañana. 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Saludos, gracias también por estar con nosotros ahí a Comercial El Datito. Saludos también para María Elena Sandoval Morales. Muchísimas gracias ahí a María Elena Sandoval Morales. Gracias también por estar con nosotros en esta presente jornada. Saludos también para quienes siguen presentes en el Twitter, @radio_conexión, y seguimos atentos a nuestros amigos, amigas que continúan presentes. Todo lo relevante e interesante lo estamos compartiendo justamente en nuestro Twitter, @radio_conexión. Ahí estamos
muy pendientes de lo que se está informando. Atención, porque hay varios trabajos en la vía que se están informando en este momento. Por ejemplo, pista 3 restringida por trabajos en sector Huentelauquén, entre el kilómetro 261 al kilómetro 261,6, en sentido sur a norte. También hay muy cerca, en el kilómetro 260,4 al kilómetro 264,6. También pista 3 restringida por trabajos ahí a la altura de Huentelauquén, en sentido sur a norte. También trabajos en el kilómetro 289,7 al kilómetro 290,3. Pista 1 restringida por trabajos en sector de Puerto Oscuro, en sentido sur a norte también. Además, trabajos en la vía pista 3 restringida por trabajos en sector Agua Amarilla, entre el kilómetro 235,4 al 235,8, esto también en sentido sur a norte, esto ya a la altura de, claro, ahí del sector de Ñayé puntualmente. También pista 1 restringida por trabajos en sector Puente Conchalí, entre el kilómetro 228,3 al kilómetro 229,7, en sentido también sur a norte. En toda esta información se indica: conduzca atento a las condiciones del tránsito y respete los límites de velocidad. Así que ahí toda la información en sentido sur a norte. Así que precaución a quienes vayan conduciendo desde Los Vilos hacia el norte, porque hay trabajos en la vía tanto a la altura del puente Conchalí, a la altura de Agua Amarilla, a la altura de Puerto Oscuro y también a la altura de Huentelauquén. Así que precaución ahí con esos trabajos que se están realizando justamente con temas ahí, con trabajos en la vía y con restricciones de pistas. Así que ahí también precaución con esa información. Ahí estamos atentos al Twitter, @radio_conexión, si quiere revisar ahí con detalle esa información, ahí la tenemos compartida justamente en nuestro Twitter. Seguimos también atentos a nuestro Instagram, @conexionradio, muchísimas gracias también a quienes están presentes en nuestro Instagram, @conexionradio. Saludos nuevamente a Marta Mellado Collado, también acá le puso me gusta a nuestra publicación. Nuevamente también saludos a Angélica Rodríguez Escobar, que acá nos comentó con un corazón. Gracias también por estar acá presentes en nuestro Instagram, @conexionradio. Y también seguimos atentos a nuestro WhatsApp, que es el +569 71 66 6045. Reitero, +569 71 66 6045. Por acá nuestro amigo Alejandro Fernández dice: otra vez el Quirós mintiendo, incluso no van a cumplir las metas para el 2030. Los más capos economistas les estaban advirtiendo, pero ni ahí, dice acá nuestro amigo Alejandro Fernández. Saludos, gracias por estar con nosotros, gracias por la presencia, preferencia y sintonía como siempre. Bien, son las 13 horas con 49 minutos. Vamos a seguir revisando informaciones nacionales, porque hay un tema que ha marcado bastante la polémica también en estos últimos días, como ha sido el tema del CAE, justamente. Se han estado realizando cobros judiciales con respecto al CAE. Y bueno, esto lamentablemente ha afectado a varias personas. De hecho, en estas últimas horas se han dado cuenta de varias situaciones relacionadas con personas que directamente les han vaciado sus cuentas. Y eso es justamente lo que ha generado bastante polémica, porque hay gente que, si bien se le envió un mail con una orden judicial, qué sé yo, pero se han encontrado ahí de un momento para otro en que quedaron con cero pesos en sus cuentas, principalmente cuentas corrientes. Bueno, las acciones que ha llevado a cabo la Tesorería General de la República en torno al cobro del CAE
han generado inquietud entre los deudores. Se tiene que a diciembre del año pasado había cerca de 1.280.000 personas que mantenían una deuda por este concepto, de los cuales 693.000 se encuentran en situación de morosidad, muchos de ellos con la garantía ejecutada o en proceso de aceleración del crédito. Lo anterior forma parte de un estudio elaborado por Acción Educar a partir de información otorgada por la Comisión Ingresa, el cual da cuenta de una radiografía de los actuales deudores del CAE, abordando, entre otros aspectos, su perfil en términos de morosidad, saldos adeudados, situación de pago y estado académico. Teniendo en cuenta el universo completo de deudores, es decir, aquellos que aún estudian, están pagando o se encuentran en mora, casi la mitad, un 46,7%, pertenece a los primeros dos quintiles de ingresos. En tanto, uno de cada cinco pertenece al quintil de más altos ingresos. Los deudores en situación de pago, es decir, los que ya no están estudiando, son un total de 966.795. De ellos, un 71,7% se encuentra en mora o con garantía ejecutada, 693.000, y menos del 30% está al día con sus pagos. Al respecto, se encontró que la proporción de deudores que están al día es mayor en los quintiles 4 y 5, con un 33,2% en el caso del quintil cuarto y un 38,6% en el caso del quinto quintil. No obstante, las altas tasas de morosidad son transversales a todos los grupos socioeconómicos. Así que, claro, ahí hay un tema importante que justamente se menciona. Recordemos que los quintiles van de menos a más, o sea, el primer quintil, los que tienen menos recursos. Y el quinto quintil, que es el último, ahí obviamente los ingresos más altos, claro. O sea, acá, por ejemplo, se menciona que los deudores en situación de pago, los que están ya pagando justamente, ahí se encontró que la proporción de deudores que están al día es mayor en los quintiles 4 y 5, obviamente. Las altas tasas de morosidad son transversales a todos los grupos socioeconómicos. Respecto a las personas en mora, un 14,4% tiene tres o más cuotas atrasadas, mientras que el 85,6% mayoritario ya tiene la garantía ejecutada o se encuentra en un proceso de aceleración del crédito. En cuanto al monto de la deuda, el informe revela que en conjunto los saldos adeudados ascienden a casi 14.000 millones de dólares, donde la deuda promedio es de 9,6 millones de pesos y más de la mitad debe menos de 7 millones de pesos. O sea, de ese orden estamos hablando en general de los montos adeudados. Lo anterior, considerando el universo total de deudores, tanto estudiantes, pagadores activos y deudores en mora. O sea, acá incluso se considera quienes todavía están estudiando. Se identifica que un 25,3% del total de beneficiarios del CAE posee una deuda inferior a los 3 millones de pesos, mientras que un 28,6% debe entre 3 y 7 millones de pesos. El 24% adeuda entre 7 y 15 millones de pesos, un 17,9% se encuentra en el tramo de deuda que va entre los 15 a los 30 millones de pesos, y solo un 4,2% del total de beneficiarios debe más de 30 millones de pesos, señala el documento. Respecto de, bueno, este 4,2 representa 53.429 personas. Respecto a cómo se distribuyen los deudores según el monto de la cuota del CAE que deben enfrentar hasta la fecha de vencimiento mensual, Acción Educar encontró que el valor promedio es de 59.053 pesos, es decir, 1,49 UF. Eso valor promedio de el monto de la cuota que se está pagando. El 74,3% de quienes deben el CAE paga una cuota mensual menor a 2 UF, lo que equivale aproximadamente a 80.000 pesos. También está, por ejemplo, un
Claro, hablábamos del 74,3% ahí que pagan justamente una cuota menor a 2 UF, y claro, quienes pagan más, por ejemplo, una cuota de 459 mil pesos, es muy menor, la verdad, 165 personas, claro, ahí ya son, me imagino, situaciones bastante puntuales. En cuanto al perfil académico de los deudores del CAE, se encontró que más de la mitad cursó sus estudios en un instituto profesional o un centro de formación técnica, o sea, claro, directamente, más de la mitad de quienes deben el CAE cursó sus estudios en una carrera técnica. En tanto, el 34% se formó en una universidad privada no perteneciente al Consejo de Rectores, mientras que el 11,3% sí lo hizo en una universidad perteneciente al Consejo de Rectores. Un dato no menor cuando se revisa el estado académico de los deudores morosos es que uno de cada cuatro de ellos aproximadamente no egresó de la carrera con la que se endeudó. Y ese es un factor muy importante también a tomar en cuenta, porque mucha gente que justamente se le está cobrando el CAE, bueno, acá se dice uno de cada cuatro, pero yo me he encontrado con varios casos, se le está cobrando el CAE de una carrera que ni siquiera terminaron. O sea, están adeudados más encima con una carrera que no pudieron terminar por A, B o C motivos. Recordemos que el terminar o no una carrera no siempre es por flojera o por ser mal estudiante. De repente hay factores incluso de salud, factores laborales, factores de familia, que mucha gente tiene que derechamente dejar de estudiar. Incluso también cambiarse de carrera por A, B o C motivos. Hay algunas personas que empiezan a estudiar una carrera, se endeudan con el CAE, firman el CAE y después se cambian de carrera. Y ahí incluso tienen que volver a endeudarse. Y eso también es un tema importante. Hay gente que está endeudada por más de una carrera. Y ya sea con el CAE, con el Fondo Solidario o con alguna otra deuda relacionada. Bueno, en concreto se observa que un 27,5% de estas personas que no egresaron de su carrera desertó de sus estudios, mientras que un 72,5% mayoritario logró completar la malla curricular. Recordar que los datos recién mencionados corresponden a diciembre del año pasado, por lo que actualmente estas cifras podrían haber variado un poco debido a los procesos de cobro llevados a cabo por la tesorería. O sea, puede que haya disminuido un porcentaje, aumentado, puede que ahí, no sé, pues ahora sean más los que pagan o sean más los que pagan una cuota mayor, etcétera. Pero por lo menos hasta diciembre del año pasado, este era el panorama. De repente se piensa que hay personas que no han pagado el CAE directamente porque no quieren, nomás porque no han querido. Bueno, hay un porcentaje que así justamente ha ocurrido. Hay gente que directamente no ha podido pagar el CAE, no ha podido. No tiene dinero o no tiene trabajo, o se da esta situación de que se endeudaron en una carrera, después desertaron de esa carrera, insisto, por A, B o C motivos, no necesariamente por flojera. Acá no hay que echar a toda la gente en el mismo saco, eso es lo que yo digo. Porque, claro, también por redes sociales, sobre todo, que las redes sociales, ustedes saben, ahí hay expertos en todo. Un día son expertos en una cosa, al otro día son expertos en otra cosa. Y también se da esto de llegar y criticarnos. Ah, que estos deudores, porque se ve como que fuera un crédito hipotecario, se ve como que fuera una, no sé, como que se le debiera a alguna persona cuando le prestan plata a alguien y después se hace loco nomás. Esto acá no es así, acá no es así. Acá de partida hay mucha gente que firmó el CAE porque era su única alternativa de estudiar. Y pensaban que en base a su carrera iban a tener un buen pasar económico para pagar el CAE. Mucha gente no fue así. Hay gente también que firmó el CAE no teniendo idea de lo que significa un crédito. Gente de 18, 19, 20 años, usted se da cuenta que una persona ya grande, de 50, 60 años, sigue sin entender cómo funcionan estos temas, sigue sin tener educación financiera, como se dice. Acá si hay algo de lo que abundamos también en el país es de personas que no tienen educación financiera, que de repente les ofrecen una tarjeta de crédito y se encalillan nomás, no están ni ahí, después pago y claro, después están con la deuda hasta el cuello.
¿Para qué hablar de una persona de 18, 19, incluso 17 años, que claro, lo ve como una alternativa para estudiar simplemente, pero no ve que es un crédito asociado a intereses, un crédito asociado a los bancos, en fin, y que es una carga, y que para mucha gente es una carga sin saber muchas veces que iba a ser una carga? Por eso, ahora se encuentran con un panorama bastante complejo, que prácticamente mucha gente está entre la espada y la pared, y algunos que les dejaron sus cuentas en cero pesos. Algo bastante cuestionado. ¿Se imagina usted? De un día para otro, ahí le embargan su sueldo, le embargan lo que tenía en su cuenta. A lo mejor, no sé, pues esa plata era para otra deuda que tenía, y resulta que la tesorería se quedó con ese dinero, claro, para justamente hacerse pago del CAE. Así que es una situación más allá de, no, esta persona es deudora. Hay varios temas ahí, temas de índole personal, incluso también, por qué no decirlo, que afectan en este sentido. Creo yo, en lo personal, que se está viendo con bastante poca humanidad este tema. Creo yo. Y acá la clase política, hay que decirlo, ha fallado, pero transversalmente. Recordemos que el gobierno anterior, a propósito de promesas de campaña incumplidas, el gobierno anterior prometió prácticamente condonar el CAE en primer lugar. Después dijeron, chuta, no, va a ser difícil condonar el CAE. Acá vamos a empezar a desarrollar ciertas alternativas de pago, en donde a lo mejor a algunos, que les queda poco para terminar de pagar, se les puede condonar. Y a otros que a lo mejor no han pagado nada, bueno, ver alguna alternativa de cómo paguen. Acá se empezó con una arremetida bien importante el gobierno actual, una arremetida bien importante en cobrar a como dé lugar, a costa de todo, a costa de cualquier situación. Pero creo yo que ha faltado una cuota de humanidad de la clase política. Porque, claro, como lo decimos siempre, el mundo político vive en una burbuja y de repente se desconoce la situación particular de cada persona. No, este deudor nomás, mira, debe el CAE, mira, tiene esta plata, ya, venga para acá. Claro. Y a lo mejor esa persona era la única plata que tenía, a lo mejor esa persona tenía esa plata para pagar otra deuda que a lo mejor le tiene más aprisionado. ¿Y qué hacen ahora? ¿Qué hacen ahora? Así que creo yo que falta un poquito más de humanidad en este tema. De repente, cuando simplemente se empieza a ejecutar una medida, hay que ver también la equidad de la medida. Algunos, a lo mejor sí, algunos sí han sido ahí sinvergüenzas, por decirlo así. Han tenido o tienen para pagar, como se ha establecido incluso autoridades, y no lo han hecho simplemente. Hay otros que a lo mejor siempre han tenido hasta, oye, yo tengo, estoy endeudado con el CAE, oye, yo cuando estudié con CAE, chuta, no tengo plata, no salí de esa carrera más encima, o salí de esa carrera y yo pensaba que me iba a ir bien y resulta que me ha ido más o menos nomás, me tuve que endeudar para, no sé, pues arrendar una casa, o para postular para que me saliera una casa, o me tuve que endeudar para, no sé, pues empezar con algún trabajo, con alguna pyme, con algún emprendimiento ahí para empezar a tener plata, y se han encontrado en esta situación. Pues. Perfil de los deudores del CAE: la mayoría proviene de la educación técnica y el 27% desertó de la carrera de la que se endeudó. Ojo con esos temas también. Nos vamos a la música, 14:04, ya estamos en el bloque del almuerzo, descanso, relajo, tomar aire, tomar ambiente de lluvia, y también de bajar nuestras revoluciones. Y aprovechamos esta solicitud de nuestra querida amiga Annie. Es Lionel Richie con Hello.

14 horas con 8 minutos era la música de Lionel Richie con Hello, solicitud musical de nuestra querida amiga Ani, ahí en nuestro WhatsApp, más 569-7166-6045. Un abrazo gigante para usted, gracias por estar con nosotros acá en la sintonía. Vamos a pasar a temas políticos y a propósito del CAE, el presidente, mejor dicho, el expresidente de la República, Gabriel,

trabajadores están siendo embargadas, generando crisis familiares. Comparó este trato con la acción contra el crimen organizado y cuestionó las prioridades del gobierno. Llamó a las fuerzas progresistas a detener los embargos y a combatir el crimen organizado. Y se han embargado cuentas de deudores con ingresos sobre los 3.500.000 pesos mensuales. Y durante esta jornada, el viceministro del Interior y vocero de gobierno, Claudio Alvarado, contestó estos dichos en el marco justamente de estos embargos a las cuentas de los deudores del CAE, y en ese contexto pidió al exmandatario no mezclar situaciones. Sobre la controvertida acción de la Tesorería General de la República, el ministro dijo que esta responde simplemente al ejercicio de las facultades que la ley le otorga. Esto es, detalló, embargar las cuentas corrientes para aquellas personas que tienen ingresos superiores a 3.5 millones y algunos más de 5 millones de pesos y que nunca se han acercado siquiera a reprogramar sus deudas para hacer convenios. Por lo tanto, el Estado está en legítimo derecho a recuperar plata que corresponde a todos los chilenos, manifestó. Consultado por las acusaciones de contradicciones señaladas por el expresidente respecto a que el oficialismo vota en contra de la apertura de cuentas bancarias, pero luego impulsa este tipo de embargos, el ministro hizo un llamado directo. No, dijo, son dos cosas totalmente distintas y yo le pediría al expresidente Boric que se refiera como corresponde a cada tema y no mezcle situaciones. Primero, él hizo un llamado permanente durante su gobierno a que iba a condonar el CAE. Si no lo cumplió, no es problema de este gobierno que las personas hayan dejado de pagar, que hoy día tengan ingresos suficientes, no van a reprogramar y tenemos el legítimo derecho de cobrar esa plata que corresponde a todos los chilenos, planteó. Igualmente hizo un vínculo entre la morosidad del CAE y la promesa del gobierno anterior. Obviamente, dijo, cuando a miles de personas se les dice que una deuda se va a condonar, el sentido común dice, dejo de pagar. En consecuencia, hoy día gran parte del problema también está motivada por esa promesa. Yo no voy a calificar los dichos de él, solamente decir que este gobierno es serio, responsable y que está tratando de recuperar recursos que pertenecen a todos los chilenos, de personas que hace muchos años están debiendo y que tienen ingresos superiores a 3.5 millones de pesos, cerró el ministro Alvarado al respecto. Así que así se respondieron a estas declaraciones, a estos cuestionamientos. Claro, decía, bueno, el expresidente, por una parte, preocupado de ahí embargar estas cuentas, los dineros de personas que deben el CAE, por otro lado, votando en contra de la apertura del secreto bancario, que ha estado también bien en la polémica en estos últimos días, a propósito con esta operación Operación Tokio, ¿no? Se le llamaba, sí, de estas personas que habían ejecutivos bancarios vinculados con el Tren de Aragua. Bueno, así está el ambiente político en torno a estas polémicas que varias de ellas golpean directamente a la ciudadanía. Ministro Alvarado responde al expresidente Boric por embargo a deudores y le recuerda su promesa de condonar el CAE. Bueno, un tema que no se pudo avanzar mucho, hay que decirlo también, por también ahí los votos en contra del actual oficialismo, justamente, claro. 14 horas con 13 minutos. Sí, ves que una cosa es echarle la culpa al que promovió el tema y también que los que echan la culpa a quien promovió el tema hayan sido los que finalmente pusieron las trabas para que finalmente esa situación no ocurriera. 14 con 13 minutos. Otro clásico es Cat Stevens, esto es Morning Has Broken.

14 horas con 16 minutos será la música de Cat Stevens con Morning Has Broken. Seguimos conectados acá en Conexión Radio. Vamos a otra información también del ámbito político, puntualmente del ámbito legislativo. Este día miércoles, la senadora y presidenta de Renovación Nacional, Andrea Valladares, abordó la acusación constitucional presentada contra el exministro de Hacienda, Nicolás Grau. En ese contexto, sostuvo que el proceso ha generado tensiones en el mundo político e incluso reconoció que lo tensionó internamente también entre nosotros y con la oposición, dijo. Bueno, recordemos que el libelo impulsado por el Partido Nacional Libertario y el Partido Republicano acusa al exministro de infringir el principio de probidad y las normas que regulan la administración financiera del Estado. En conversación con Radio Pauta, la parlamentaria afirmó que esta instancia ha impactado el clima político y las relaciones entre los distintos sectores. Un proceso de acusación tensiona el ambiente político, lo tensionó internamente también entre nosotros y lo tensiona con la oposición, argumentó. Bajo esa misma línea, expresó su expectativa de que la acusación constitucional no termine paralizando las distintas iniciativas que actualmente se tramitan en el Congreso, entre ellas el proyecto de Reconstrucción Nacional. Si la acusación se lleva con altura de mira, dijo, con mucha responsabilidad y con el sustento que corresponde a una herramienta de este nivel, la verdad es que en ese tono se puede lograr generar ambas cosas, con mucha conversación, con un desafío mayor. Pero creo que de todas maneras se tienen que seguir haciendo ambas cosas, y todo depende del tono y de la forma que uno utiliza, señaló. Asimismo, se refirió a la decisión adoptada por su partido de otorgar libertad de acción a sus diputados frente a la acusación, valorando que cada parlamentario lo evalúe profundamente y tome una decisión con la autonomía que corresponde, actuando de manera responsable, señaló. Finalmente, indicó que en caso de que esto sea aprobado en la Cámara de Diputadas y Diputados, será el Senado el encargado de actuar como jurado. Nosotros tenemos que constituirnos como jurado, tenemos que escuchar a todas las partes y con imparcialidad de revisar el libelo y tomar una decisión. Eso va a ser lo que nos corresponde en nuestro rol, culminó la senadora. Así que, reconociendo que este tema genera tensión en el Parlamento y reconociendo que incluso genera tensión entre el propio oficialismo, por algo Renovación Nacional les dio libertad de acción a sus parlamentarios para que ellos finalmente voten en su conciencia, sí o no, aprueban o rechazan. Pero acá no hay una decisión del partido, como sí pasó, por ejemplo, con la UDI, que dijeron que no iban a firmar, pero que sí justamente iban a apoyar justamente. También justamente, por ejemplo, claro, del Partido Nacional Libertario y también del Partido Republicano son los impulsores, por lo cual obviamente ahí el partido en conjunto está apoyando esta iniciativa, pero claro, no pasa lo mismo, al menos en esta situación. Tensiona el ambiente político entre nosotros y con la oposición. Senadora Valladares, de Renovación Nacional, por acusación constitucional contra el exministro Grau. 14:20, así está la cosa en el ámbito político, para variar, enfrascándose entre ellos. ¿Para qué vamos a estar con cosas? Si hace rato que viene así el panorama en el ámbito político, ¿no? Sacando réditos propios, ¿no? Que hay que joderlo sea como sea. Así se ha dado la cosa últimamente, lo cual creo yo no es muy producente. Uno simplemente se sienta y ve toda esta situación, pero de ahí a que uno diga, oye, sí, esto nos favorece como ciudadanía, o no, sí, esto nos perjudica como ciudadanía. La verdad, uno ve que es más bien una pérdida de tiempo, de repente como de saldar cuentas pendientes en el ámbito político. Más que eso, no se le ve mayor profundidad. Nos vamos a la música. Boy George y The Crying Game.

Boy George y The Crying Game en este bloque de las revoluciones más bajas. Vamos a revisar una última información nacional cuando ya son las 14 horas con 24 minutos. Hoy se entregó una de las encuestas, a mi parecer, a mi opinión, y eso lo dejo establecido desde ya, más confiables que existen en Chile. Yo siempre he criticado la encuesta CADEM, he criticado esas encuestas que aparecen cada semana, que tienen una metodología bastante rara, que llaman a 800 personas y les contestan 700 o 700 nomás, que se dicen que son encuestas semanales y se toman durante 2 o 3 días nomás, que se dice que son representativas a nivel nacional y finalmente llaman a las capitales regionales o se centran principalmente en la región metropolitana. Acá la encuesta CEP, la encuesta del Centro de Estudios Públicos, tiene una metodología bastante importante. Es una encuesta que no se entrega frecuentemente porque toma tiempo, lo que creo yo se debería dar en todas las encuestas, pero bueno. Y la Policía de Investigaciones, las universidades y Carabineros destacan como las 3 instituciones que más confianza generan en el país, según la Encuesta Nacional de Opinión Pública número 96, realizada por el Centro de Estudios Públicos CEP. La pregunta a la ciudadanía fue: ¿cuánta confianza tiene usted en las siguientes instituciones? El estudio midió los meses de abril y mayo del presente año, ojo, 2 meses. No es una semana, no son 3 días nomás, 2 meses. Con un 63% de preferencias, lidera la Policía de Investigaciones, que de hecho el otro día hablábamos con el subprefecto, que siempre la Policía de Investigaciones ahí estaba instalándose como la institución más confiable del país, claro. Siguen las universidades con un 61% y en tercer lugar se posiciona Carabineros con un 58%. Ahí, o sea, qué bien por Carabineros, que en su momento perdió bastante ahí confianza, se notó en varias encuestas, también en la CEP, y ahora está en un tercer lugar. Por el contrario, las instituciones que generan menos confianza son los partidos políticos con un 6%. El Congreso con un 13% y las redes sociales con un 14%. De igual manera, no me deja de llamar la atención este 6% de personas que les da confianza a los partidos políticos o este 13% de personas que le da confianza el Congreso. O bueno, el 14% de redes sociales. En realidad hay harta gente que de repente confía en las redes sociales. Usted sabe lo que pasa ahí en las redes sociales. Bueno. Este es el top 10 de las instituciones que generan mayor confianza. Atención, porque acá también sacamos pecho. En primer lugar, ya lo comentamos, la PDI con un 63%. En segundo lugar, las universidades con un 61%. En tercer lugar, Carabineros con un 58%. En cuarto lugar, las Fuerzas Armadas con un 57%. ¿A usted le generan confianza, le genera confianza a las Fuerzas Armadas? Hay quienes que sí y hay quienes que no. En quinto lugar, atención, están las radios con un 50%. ¿Qué le parece? Podríamos decir que tal cual como dice una mención que ronda acá en nuestra publicidad, la radio sigue siendo el medio más confiable del país. ¿Qué le parece? ¿Cómo nos vamos a sacar pecho? ¿Cómo no vamos a mencionar esta información? Claro. Bueno, en sexto lugar, y bastante más abajo que las radios, hay que mencionarlo, en sexto lugar están las municipalidades con un 34%. Ojo, el quinto lugar 50%, el sexto lugar baja un 34%. Bueno, en séptimo lugar están los diarios, que podríamos decir que entonces son el segundo medio de comunicación más confiable de Chile, los diarios. En octavo lugar están las empresas privadas en un 32%, noveno lugar el sistema de salud en un 32%, y en décimo lugar, cerrando el top 10, la Iglesia Católica con un 30%. Recordemos que hace un tiempo atrás la Iglesia Católica andaba más bien en la parte más baja del listado, ahora está dentro del top 10, al menos, claro.
Bueno, después le sigue, y acá ya no voy a mencionar porcentaje, ¿eh? Le sigue después los sindicatos, después está el gobierno, después están las iglesias evangélicas, ojo, con menor confianza que la iglesia católica, ¿eh? Después están los tribunales de justicia, vaya que hay poca confianza en la justicia en nuestro país, ¿eh? Una lástima, yo más que decir, oye, mira cómo está, mira acá se muestra, lo están haciendo mal, yo más bien lo veo por el lado malo, ¿cómo no vamos a confiar en la justicia? ¿Cómo no sé, cómo la justicia no va a estar generando confianza en el país? Muy importante ese punto, ¿ah? ¿Eh? Después, bueno, muy relacionado también el Ministerio Público, la Fiscalía, los fiscales. Después está el sistema de pensiones. Después está la televisión. Mire, ¿eh? Bien abajo está la televisión. Las redes sociales después vienen. WhatsApp, Facebook, Twitter, Instagram. Oiga, muy cerca de la televisión, ¿ah? ¿Eh? Muy cerca de la televisión. Vaya, acá está en un 15% la televisión y las redes sociales tienen un 14%, imagínense. Después está, ya lo mencionamos, el Congreso y por último los partidos políticos, que igual hubo un 4% de personas que le tiene confianza. Bueno, por otra parte, la encuesta CEP, además de medir muchos temas, también midió la aprobación del gobierno y también de la figura presidencial. La desaprobación del presidente de la República llegó a un 52%, la aprobación se situó en un 34%. La pregunta fue, independiente de su posición política, ¿usted aprueba o desaprueba la forma como José Antonio Kast está conduciendo su gobierno? Además de quienes aprueban o desaprueban, hay otras dos respuestas, un 9% no aprueba ni desaprueba y un 5% no sabe o no responde. Para este estudio se entrevistaron a 1.469 personas en sus hogares en 122 comunas del país. El error muestral se estima en más o menos un 2,8%, considerando la varianza máxima, un nivel de confianza del 95% y un efecto diseño de 1.2. Así que eso con respecto a la encuesta CEP, la encuesta del Centro de Estudios Públicos, a mi parecer una de las más confiables a nivel nacional, que justamente muestra este 52% de desaprobación al presidente, un 34% de aprobación, pero acá nos quedamos con las instituciones más confiables, la PDI, las universidades, carabineros, fuerzas armadas y las radios en el top 5. Encuesta CEP, PDI, universidades y carabineros lideran instituciones que generan más confianza en Chile. Y no nos olvidemos de las radios en un quinto lugar. Eso es solamente gracias al propio trabajo y a la confianza de ustedes, pues, nuestros auditores y auditoras. Así que seguimos siendo el medio más confiable del país. ¿Le gusta que él le guste? No, ¿para qué vamos a pelear? Pero esos pseudomedios que de repente se dan ahí en redes sociales y todo el tema, bueno, ahí en la parte más baja de la tabla. La radio sigue siendo el medio más confiable de nuestro país. Orgullosamente, orgullosamente lo decimos. Y orgullosa y humildemente también lo destacamos y lo agradecemos a ustedes, por supuesto. Nos vamos a la música, ya son las 14:32. A la vuelta de la siguiente canción vamos a estar revisando informaciones regionales y locales. Nos vamos a quedar con la música de Adele. Esto se llama When We Were Young.

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1: La música de Adele con esa hermosa canción When We Were Young. Cuando éramos jóvenes, claro. 14:37, ya casi 38 minutos. Vamos a revisar informaciones regionales y locales. Una nueva y preocupante situación golpea al centro de detención preventiva de Illapel luego de que 5 funcionarios de gendarmería fueran detenidos por su presunta participación en una organización criminal dedicada al tráfico de drogas y al ingreso de elementos ilícitos al recinto penitenciario. El caso, investigado por la Fiscalía Regional de Coquimbo y la Policía de Investigaciones, vuelve a poner en entredicho los controles internos y la seguridad de una unidad penal que debería estar destinada precisamente a combatir este tipo de delitos. Las detenciones se realizaron en el marco de la denominada Operación El Dorado, un amplio procedimiento que permitió desarticular una presunta red criminal integrada por 16 personas, entre ellas los 5 funcionarios penitenciarios. La investigación apunta a eventuales delitos de asociación criminal, tráfico de drogas, cohecho, lavado de activos, ingreso de sustancias prohibidas a establecimientos penales, hechos que revisten especial gravedad debido a que involucran a quienes tienen la responsabilidad de resguardar el orden y la seguridad dentro de la cárcel. El operativo contempló allanamientos simultáneos en el recinto penitenciario de Illapel y en diversos domicilios de las comunas de Illapel, Salamanca, Quilicura y Tomé. Durante las diligencias fueron incautadas diversas drogas, entre ellas cannabis, ketamina y éxtasis, además de teléfonos celulares, dinero en efectivo y vehículos, elementos que forman parte de las evidencias reunidas por los investigadores. La situación genera preocupación no solo por la magnitud de la presunta organización, sino también por el eventual nivel de penetración del crimen organizado dentro de una institución clave para el sistema de justicia. De confirmarse los antecedentes expuestos por la Fiscalía, el caso podría transformarse en uno de los episodios más complejos que ha enfrentado el recinto penitenciario illapelino en los últimos años. Por ahora, la investigación se mantiene bajo estricta reserva mientras continúan las diligencias destinadas a esclarecer el alcance de la red y la participación de cada uno de los imputados. Los 16 detenidos serán presentados ante el Juzgado de Garantía de Illapel, donde el Ministerio Público expondrá los antecedentes reunidos y solicitará las medidas cautelares que estime pertinentes. Oiga, ha estado, tal cual como dice la nota, ha estado bien golpeado ahí la cárcel de Illapel, frente a diversas situaciones ahí bastante complejas. Ahora justamente se da esta vinculación de estos funcionarios gendarmes vinculados en esta red justamente de tráfico de drogas, también de internar elementos que no corresponden al interior de una cárcel, algo que ahí por supuesto nuevamente pone en el centro ahí de la polémica la cárcel de Illapel, pero lamentablemente por esta situación bastante grave. Grave crisis en cárcel de Illapel, 5 gendarmes son detenidos por presunta red de tráfico de drogas al interior del penal. 14:41, esperemos ahí que la justicia, por supuesto, avance como corresponde en la investigación y, por supuesto, también en las eventuales sanciones en torno a este tema. Nos vamos a quedar a continuación con Bill Withers y Ain't No Sunshine. 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

0: La música de Bill Withers y Ain't No Sunshine. Ya son las 14:43. Vamos a revisar una última información regional y local que dará a conocer. El día de ayer se realizó una reunión en Pichidangui por parte de la Municipalidad de Los Vilos y representantes justamente de la comunidad de esta hermosa zona de nuestra comuna de Los Vilos para presentar justamente diversos proyectos que ahí se están llevando adelante o que se van a llevar adelante también por parte de la Municipalidad, cerca de 20 iniciativas en materia de salud, seguridad, deporte e infraestructura forman parte justamente de esta estrategia de desarrollo impulsada por la Municipalidad para el balneario de Pichidangui. Desde la Municipalidad de Los Vilos nos cuenta más antecedentes el periodista Pablo Barrera.
1: Con una amplia participación de vecinos y dirigentes sociales, la Municipalidad de Los Vilos desarrolló una jornada participativa en la localidad de Pichidangui, instancia encabezada por el alcalde Cristian Gross junto a equipos directivos municipales, con el objetivo de informar a la comunidad sobre proyectos que se encuentran en distintas etapas de desarrollo para el sector. La actividad permitió presentar iniciativas vinculadas a seguridad pública, infraestructura deportiva, salud y equipamiento comunitario, además de recoger inquietudes y propuestas de los asistentes. Durante la jornada, el alcalde Cristian Gross destacó la importancia de mantener una comunicación directa con las comunidades y avanzar en proyectos que respondan a las necesidades del territorio.
2: Estamos contentos porque efectivamente es importante que nuestras comunidades, en particular acá en Pichidangui, sepan de que hemos ido desarrollando en estos años un trabajo muy, muy potente de poder elaborar proyectos de distinto tipo. Sabemos la importancia que tiene para nuestra comuna como un balneario de prestigio acá en Pichidangui, y justamente los desafíos que tenemos por delante son estos cerca de 20 proyectos que esperamos ir ejecutando. Así que felicitaciones sobre todo a la comunidad, porque han sabido mejorar este espacio, ¿cierto?, con mucha participación, y es precisamente este trabajo colaborativo el que va a seguir rindiendo fruto acá en la localidad.
1: Entre los proyectos destacados se encuentran la futura posta de salud de Pichidangui, iniciativa que avanza en sus etapas de aprobación, y el proyecto del Estadio Santinés, que será presentado a evaluación técnica durante las próximas semanas. Asimismo, se informó sobre diversas iniciativas en materia de seguridad, como instalación de cámaras de televigilancia y el mejoramiento de espacios públicos con la construcción de paraderos interurbanos, resaltos y mejoramientos de calles y veredas. Otro de los anuncios relevantes fue la aprobación por parte del Consejo Municipal de Recursos Royalty para desarrollar el diseño participativo de un futuro centro comunitario, espacio que permitirá fortalecer el trabajo de las organizaciones sociales y ampliar las oportunidades de encuentro para la comunidad local. En este contexto, Ángel Tavilo, vecino del sector, mencionó lo siguiente.
3: La reunión muy provechosa porque era lo que Pichidangui y Quilimarí también estábamos esperando, en el que yo represento acá al Comité Vallemar, que es un comité que estamos trabajando hace un tiempo con los vecinos, pero nos vamos contentos y esperanzados que vamos avanzando.
1: Por su parte, Margarita Lorca, secretaria de la Junta de Vecinos La Noria, también entregó sus impresiones de la reunión.
4: Siempre estas reuniones son provechosas, el poder saber de primera fuente cuáles son los planes y proyectos para Pichidangui, sobre todo. Es muy conveniente, es cierto que hay detrás de todo esto explicaciones que uno recibe como comunidad de lo que se demora en los procesos, las licitaciones, hace que sea un poco engorroso. Tener la reunión en este caso con él nos hace entender que las cosas van a llegar hoy día más claramente con los plazos que se establecieron en esta reunión, que probablemente van a ser publicitadas para todas las personas.
1: Finalmente, el alcalde reafirmó el compromiso municipal de continuar desarrollando este tipo de encuentros en las distintas localidades de la comuna, fortaleciendo el rol de las delegaciones municipales como una herramienta permanente de cercanía y participación ciudadana. Desde la Municipalidad de Los Vilos informó el periodista Pablo Barrera Ahumada.
0: Agradecemos a Pablo Barrera entonces por ese reporte con esta importante reunión, que de hecho ahí también la destacaban quienes pudimos escuchar, cuando justamente estas cosas se presentan también a la ciudadanía como corresponde en comunidad, para que se resuelvan dudas, para que se resuelvan inquietudes, para escuchar también justamente requerimientos, sin duda que es lo importante. Siempre la participación ciudadana debe ser importante para los proyectos, para las inversiones que se hagan a nivel local sobre todo, así que esperemos que estas instancias no solamente se queden como una instancia como de promoción, de decir mira aquí estamos, acá lo presentamos, sino que siempre he extrañado eso para lo del royalty, por ejemplo, que ha sido tan discutido, tan criticado, sobre todo en estas últimas semanas. Ha faltado, sí, se ha dicho que les preguntamos a las organizaciones, qué sé yo, pero ¿dónde? ¿Cuándo fueron esas instancias? Así que importante que estas instancias se sigan también repitiendo. Yo sé que la municipalidad continuamente está realizando instancias de participación ciudadana, pero en algunas sin duda que ha fallado, así que bien por esta instancia ahí, varios proyectos ahí que se han estado también presentando a la comunidad de Pichidangui, entre ellos los famosos lomos de toro. Están los lomos de toro para Pichidangui. Oye, que se han hecho lomos de toro últimamente, ¿eh? Se hacen lomos de toro, se deshacen lomos de toro, se vuelven a hacer lomos de toro. Algunos que han estado ahí funcionando bien, se deshacen y los vuelven a hacer. Yo me acuerdo que hace harto año, no en la administración actual, sino que en una administración anterior, yo hablaba de la municipalidad de los carteles. Todo se anunciaba con carteles, se pegaban carteles, hay unos mal impresos ahí en blanco y negro, me acuerdo, ya hace harto tiempo, hace más de 10, 12 años. Yo decía, la municipalidad de los carteles, todo se promociona y se difunde a través de carteles. Ahora yo diría, la municipalidad de los lomos de toro, oigan, todos lados ahí, vamos a hacer lomos de toro. De repente, no sé, falta más pavimentar calles para seguir haciendo más lomos de toro, ¿eh? Pero bueno, no, a mí lo que sin duda me llama la atención es cuando de repente deshacen un lomo de toro para hacer otro, como por ejemplo lo que ahí, bueno, voy a dar el nombre de un comercio, donde ahí está la Casa del Constructor, que ojo, no se llama Tricolora, ¿eh? Se llama Casa del Constructor. Ahí hay un lomo de toro también con paso peatonal que hace ya varias semanas lo llevan haciendo de nuevo. Ya es como la tercera vez que hacen de nuevo ese lomo de toro. ¿Por qué? ¿Por qué? Ha faltado la instancia para preguntar eso. ¿Por qué? ¿Por qué se está haciendo eso? Bueno, la municipalidad de los lomos de toro, ¿ah? ¿Eh? Así lo vamos a. Cada vez que hablemos de lomos de toro, vamos a decir, la municipalidad de los lomos de toro, ¿ah? ¿Eh? Bueno. Nos vamos, 14:51. Con esta última información de carácter local, estamos llegando al final de esta edición de hoy, miércoles 10 de junio de este año 2026, de Conectados, acá en Conexión Radio, Conectados a tu Corazón. Como siempre, muchísimas gracias por la sintonía, los dejamos invitados, invitadas, para que sigan junto a nosotros. A continuación, después de la pausa, seguimos con nuestra programación de pop desde los 80 hasta lo actual, y a las 16:00 llega una nueva edición de Conectados por media hora, así que no se lo pierda. Y también los dejamos invitados, invitadas, para que nos sintonicen en una próxima edición de este mismo programa, siempre acá en Conexión Radio, Conectados a tu Corazón. Gracias a quienes han estado también presentes en nuestras redes sociales, gracias a quienes han estado presentes en el Facebook, facebook.com/Conexión Radio. Saludos a Marta Collao, le puso me encanta nuestra publicación, abrazo gigante. Enero Acuario, y también como siempre presente, saludos y muchísimas gracias. Saludos también para Aida Gajardo, que también ahí le puso me encanta nuestra publicación. Y no sé si habíamos alcanzado a saludar a Oscar Avilés, bueno, ahí también le puso me encanta nuestra publicación, gracias también por haber estado con nosotros. 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Revisión audiológica más charla preventiva, 5.000 pesos. Bastante conveniente porque, por ejemplo, acá en un precio normal dice lavado de oídos 25.000 pesos. Y acá va a estar a solamente 10.000 pesos. Así que ahí para que pueda participar también de este operativo oftalmológico. 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Operativo audiológico, ahí sí, que se va a estar realizando justamente en Comercial El Datito, ahí justamente están todos los datos en la publicación de nuestro programa. Gracias también a quienes han estado presentes en el Twitter, @radio_conexión. Seguimos muy atentos, como siempre, a todas las informaciones. Todo lo relevante e interesante justamente allí lo seguimos compartiendo. Gracias también a quienes han estado presentes en nuestro Instagram, @conexionradio. Ahí también seguimos atentos a nuestros amigos, amigas que continúan junto a nosotros en nuestro Instagram, @conexionradio. Y gracias también a quienes han estado... Perdón. Aquí acá... A ver, se me había ido la conexión. Ahora sí, déjeme actualizar el Instagram. Deme un momentito. Nicole Silva Órdenes, ahí le puso me gusta a nuestra publicación. Muchísimas gracias también por haber estado acá con nosotros. Saludos y gracias a todos y a todas quienes allí estuvieron presentes. Y gracias también a quienes han estado junto a nosotros en nuestro WhatsApp, +569-7166-6045. Reitero, +569-7166-6045. Muchísimas gracias a quienes han estado con nosotros. Saludos a nuestro amigo Patricio López. Dice, buenas tardes, Conexión Radio. Excelente programación musical. Patricio López, fiel auditor. Abrazo gigante, querido amigo Patricio. Que tenga una excelente jornada. Le cuento que a esta hora de la tarde, en Quilimarí, se indica cielo cubierto. Al menos acá se indica solo cubierto. Sí, solo cubierto. Ha caído casi nada, 0,1 milímetro se registra en este momento en Quilimarí, 14,7 grados, en tanto en Tilama, 11,8 grados, también cielo cubierto, solo cubierto. Huentelauquén también cielo cubierto, 12 grados. Mincha, está lloviendo, hay 13,2 grados, ha caído 0,6 milímetros. En Canela, también está lloviendo, 1,6 milímetros, hay 11 grados en este instante. Y Yapel también con precipitaciones, 0,8 milímetros hasta el momento, 11,7 grados la temperatura. Y en Chillepín, al interior de nuestra provincia del Choapa, también está lloviendo en este momento, han caído 0,8 milímetros, hay solamente 8,6 grados. Está bastante frío en este momento ahí en el interior de nuestra provincia del Choapa. En tanto, en Caimanes, también caen algunas gotas en este momento. Sí, también caen algunas gotas en este momento. Yo también calculo ahí en torno a los 11, 12 grados. Se ven varias chimeneas encendidas en este momento ahí en Caimanes, así que me imagino que debe estar bastante frío en este momento. Lamentablemente no tenemos la información de Caimanes, al menos en este instante. Ojalá que no nos falle ahí para después sacar el monto total de las precipitaciones. Así que, bueno, ahí vamos a estar atentos, pero... hay algo de precipitaciones en este momento en Caimanes, insisto, hay en torno a los 11, 12 grados la temperatura. De todas maneras, igual estaba ahí actualizando la información por si acaso, todavía no me arroja resultados, pero mientras tanto, acá en nuestra ciudad de Los Vilos, 15,6 grados, 66% la humedad en el ambiente. Aire suave, 2,9 nudos desde el noreste. De momento, solo cielo cubierto. Como que la cosa parece que se fue para el interior, ¿o no? Parece que sí, a mí me da la impresión como que las precipitaciones se fueron más para el interior. 15,9 grados hasta el momento la máxima, se registró a las 12 horas con 26 minutos el atardecer, a las 17 horas con 49 minutos. Sí, lamentablemente no tenemos información de Caimanes, pero nos vamos hasta Quelón, donde hay 9,6 grados en este momento y de momento la máxima, 11,9 grados a las 13 horas en punto. Ha sido una jornada más bien fría ahí en la altura de Quelón, acá en nuestra comuna de Los Vilos. Bueno, el pronóstico todavía se mantiene. así que podría eventualmente seguir cayendo algo más. Esperemos que así también siga siendo. Vamos a continuar, por supuesto, muy atentos a toda esta información. Recuerde que las informaciones siguen circulando en nuestras redes sociales, también en nuestro sitio web www.conexionradio.cl, y cuando sí se requiera estaremos interrumpiendo nuestra programación. Gracias por la sintonía, que tenga una excelente tarde, siga disfrutando de este día miércoles junto a nuestra música y nuestra programación. Muy buenas tardes.
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0: 14 horas, 58 minutos.
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1: 15 horas, 24 minutos.
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0: Dieciséis horas, cinco minutos.
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1: Muy buenas tardes, estamos comenzando una nueva edición de Conectados por Media Hora en Conexión Radio, conectados a tu corazón. Con la música de Muse, nos quedaremos hoy acá en Conectados por Media Hora.

Muse es una banda británica de rock alternativo formada en el año 1994 en Inglaterra. Desde su formación en la década de los 90, sus integrantes son Matt Bellamy en la voz, compositor, guitarra y teclados, Dominic Howard en la batería y percusión y Christopher Wolstenholme en el bajo eléctrico, teclados y coros. Tras el lanzamiento de Black Holes and Revelations, Morgan Nichols comenzó a colaborar con la banda durante las presentaciones en vivo, haciéndose cargo de teclados, samples y algunos coros, rara vez del bajo y últimamente de la segunda guitarra. La banda es conocida por sus extravagantes espectáculos en vivo, por fusionar géneros musicales como el rock alternativo, el rock espacial, el rock progresivo, el rock sinfónico y electrónica, además de los atípicos intereses de Bellamy en la conspiración global, la revolución, la astrofísica, la vida extraterrestre, los pensamientos humanos y la idea de un fin del mundo simbólico, temas que se ven reflejados en sus letras. Es la música de Muse que nos acompaña hoy acá en Conectados por media hora.

Muse ha lanzado 8 álbumes de estudio: Showbiz del año 1999, Origin of Symmetry del año 2001, Absolution del año 2003, Black Holes and Revelations del año 2006, The Resistance del año 2009, The Second Law en el año 2012, Drones del año 2015 y Simulation Theory en el año 2018. También han publicado 3 álbumes en vivo: Hubaloo Soundtrack del año 2002, el cual también contiene una compilación de lados B, Heart del año 2008, que documenta las presentaciones de la banda en el estadio de Wembley en el año 2007, y Live at Rome Olympic Stadium del año 2003, una presentación de la banda ante más de 60.000 personas en Italia. Black Holes and Revelations le otorgó a Muse una nominación al premio Mercury y un tercer lugar en la lista de sus mejores álbumes del año, según la revista NME, en el año 2006. Muse también ganó diversos premios a lo largo de su carrera, incluyendo 5 MTV Europe Music Awards, 6 Q Awards, 8 NME Awards, 2 Brit Awards, premio a la mejor actuación británica en vivo 2 veces, un MTV Video Music Award, 4 Kerrang Awards y un American Music Award. También fueron nominados para 5 premios Grammy, donde ganaron en la categoría de Mejor Álbum de Rock en el año 2011 por su 5º álbum de estudio The Resistance del año 2009, siendo también ganadores del mismo premio por Drones en el año 2015. Para junio del año 2016 habían vendido más de 20 millones de álbumes en todo el mundo. Es la música de Muse que continúa sonando acá en Conectados por media hora.

0: Muy bien, así estamos llegando al final de esta edición de hoy de Conectados por Media Hora en Conexión Radio, conectados a tu corazón. Hoy hemos estado con la música de Muse. Muchísimas gracias por haber estado en nuestra sintonía. Como siempre, los dejamos invitados e invitadas para que nos sintonicen una próxima edición de este mismo programa. Y también, por supuesto, los dejamos invitados e invitadas para que permanezca nuestra sintonía, porque seguimos acompañándoles con muchísima más música a través del 88.1 FM, 99.5 FM y también en www.conexionradio.cl. Muchas gracias, que tenga un excelente tarde.
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0: 17:06.
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1: Diecisiete horas, 21 minutos.
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0: Esta es la hora en Conexión Radio.
1: 18:01.
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0: Esta es la hora en Conexión Radio.
1: 18:22.
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1: La hora en Conexión Radio.
0: 19 horas.
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0: 19:22.
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1: 20 horas, un minuto.
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